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0: Es la hora 18:31 minutos.
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0: jueves 17 de septiembre del 2026. 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

vez más, la Malchuchi, una chavada que se toca de Kugin, chamo ahora programación. Buenas noches, juventud. Jorutil Kibachi con Geral Kishanir, Nkayapuna, los amigos que entran aquí un chico mensaje a través de nuestras redes sociales. Echka aquí un chico llamada a través de nuestra línea telefónica. Echka a través de nuestro WhatsApp al 4700-3263. Nkatekuna, Nkatsiban Paikaran, la Malchuchi, una chavada. Estamos bien, queridos. Habrá un programa una vez más. Aukintat Kukin a familia y Kukin a seres queridos. Nkatekuna. Lanta Juca una sugerencia musical, trajaga Pnava siempre con música romántica. Así que vamos con este tema musical de Leandro y Leonardo con el tema Lo que siento.

manera, qué buenas saludos especiales a nuestros queridos amigos y amigas que entajen en Jokeshaj, en el municipio de Santiago, Atitlán, Nicachi, que es municipio, Escuela de Chuchi, Ruyá, Atitlán, San Lucas, San Juan, San Marcos, San Pablo, Panajachel, San Jorge, Nicachi, que es municipio, que siempre entajen en Jokeshaj, Knatnujaj, y con la cabecera departamental a nivel nacional o internacionalmente. Así que una frutir a nuestro querido amigo que entra en Ocregashaj, a Diego que juega a todo volumen, que ahora mismo Orgutumka esta sugerencia musical. Como siempre, la canción del otro lado del sol. Y no ya pone un saludo chica a su querida familia Kiehu, que entra en Ocregashaj. Habrá programa siempre a todo volumen a través del 101.9, La Voz de Atitlán.

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No existe llanto, ni rencor. No existen problemas, mucho menos hay dolor. Estoy inmerso en un lugar en donde no existe el suelo y me encuentro flotando por la gracia de tu amor. Desde que estás a mi lado, mi existencia es armonía perfecta, llena de paz interior. Solo están presentes tus caricias y tus besos volando alrededor. Es comunión con alegría, locura de pasión, pues desde que estamos juntos vivo al otro lado del sol.

esa manera, Jaime, pues, saludos a nuestros queridos amigos y amigas que entregan aquí un chiqui mensaje a través de nuestras redes sociales y a través de nuestra línea telefónica, especialmente por acá, Angélica, Jaime, pues, Jurusilvech, Antángano Cregachag, por acá en el Cantón Sanchag. Un saludo muy especial, voy a poner a toda la audiencia de Yoncana como sugerencia musical, una canción de Karol G con el tema Alguien que te ama. Y ahora mismo, Nachmachushipunachka, a los que entajen aquí un chico mensaje a través de nuestras redes oficiales, a través de nuestro WhatsApp, especialmente por acá. A nuestros amigos que entajen aquí un mensaje, entajen a través de nuestra radio en línea. De parte de Amalia Mendoza, el siguiente mensaje nos dice por acá, en Rajoga, una canción, nos dice por acá de BTS Wim. Y que ahora mismo tengan un saludo a toda la audiencia. Que ahora mismo Marlon Shikin nos manda el siguiente mensaje, nos dice por acá, que entajen No Kregashaj, y buenas noches a todos los locutores. Karen Mipka y Riomka, una sugerencia musical de la canción de Maluma y Karin León con el tema Según Quién. Desde ya, muchas gracias por las sugerencias musicales. Y de parte de Mati Álvarez, Riomka, el siguiente mensaje. Abajnigat Sargutumka, habrá un canción de los temerarios con el tema Enamorado de ti. Y un saludo, Nuyapuna, a todas las personas en esta maravillosa noche. Desde ya, muchas gracias. Siempre, Mati, siempre bendiciones. Y pues de esa manera vamos con más temas musicales.

Así que de esa manera seguimos complaciendo a nuestros amigos y amigas que trajeron aquí Omchic sugerencias musicales a través de nuestras redes sociales, de nuestro Facebook y también a través de a nuestro WhatsApp, algunos amigos que en GitHub Audios y siempre me altió chava. Y que han caído una jurusirvech por acá, Magdalena, que entra en el Ocregashaje en Chukumuk 2, Kutumka Oriomka, una sugerencia musical de Los Caminantes. Aunque mejor yo no voy a especificar qué cuál canción, pero le vamos a buscar una canción aquí de Los Caminantes. Mientras tanto, también a los amigos que quieren un mensaje a través de nuestro Facebook. Desde ya, muchas gracias. Hernández Liliana nos dice por acá que en Rajogan Kashaj una canción, una música. Música de Los Temerarios con el tema Amor Secreto. Atentamente, Liliana nos dice. Muchas gracias, pues mientras tanto, vamos con más temas musicales.

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Quédate, buenos saludos especiales a nuestros amigos y amigas que trajen con que saquen a tu caja en esta programación. Buenas noches, juventud. Un saludo muy especial a nuestra querida amiga Andrea, que trajen en Ocregashaj, en el cantón Panula. Un saludo muy especial a su papá Chico y que ahora mismo dio un canal como sugerencia musical. Canción de la chica del este. Así que, gracias con más temas musicales, siempre en compañía de tu programación. Buenas noches, juventud.

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esta manera saludamos a nuestros queridos amigos y amigas que trajeron aquí un mensaje a través de nuestras redes sociales, especialmente a través de WhatsApp. Y nos dice por acá el siguiente mensaje que la Hogan Callajo una canción. Nos dice del lobo domesticado. Y nos saluda Yolanda desde el Cantón Sanchaj. Muchas gracias siempre, Yolanda. Y pues vamos con este temazo musical. Y agradecemos a cada uno de ustedes que entajengan a Ogashaj, Hichja, Nashka.

Así que de esa manera, en la Juchipun, chava, que entra en Anahuasha, la programación. Buenas noches, juventud. Y que ahora mismo nos seguimos cheque las siguientes notas, Aukin. 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Así que ahora mismo, como el Chuchipuna Chabanco Hashka, con las últimas, con las canciones, ya que solo nos faltan 10 minutos para que Maikeska ca programa. Buenas noches, juventud. Mientras tanto, con Hashka Trija habrá temas musicales.

0: tengo que poner saludos especiales a nuestros amigos y amigas que entajen aquí Omgak sugerencias musicales de parte de nuestro querido amigo Goyo, que entajen a Nocregashaj. A todo volumen, que entajen a colgas de viaje, siempre chambeando por allá afuera, nos dice. Y Karari Omgak habrá un sugerencia musical de Rudy La Escala, saludando ahí a alguien súper especial. Y que ahora mismo de parte de Mari Saloj, que entajen a Nocregashaj en la cabecera departamental, le mandamos un saludazo, pero súper especial a Mari, que nos saluda por allá en la cabecera departamental y que nos deja con esta, con una sugerencia musical de Dame un beso y dime adiós de Grupo Indio. Les día saluditos y pues vamos con las últimas sugerencias musicales de esta maravillosa noche.
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Arrancará una vez más Don Melchichipo Nechabash, caga la etapa final en nuestra programación. Buenas noches, juventud, a los amigos que esquiaban mensaje a través de nuestra línea telefónica o llamada, echa los que esquitaban mensajes en redes sociales y a través de nuestro WhatsApp. Tapap Nova siempre desde allá, gracias. Pero Radio La Voz de Titlán no van a seguir sus programaciones, sus distintas programaciones, ya que no mojarig desde las 5 de la mañana hasta las 10 de la mañana. Esta oportunidad, Jigawin, tu amigo y compañero Fidel Vázquez. Hasta una próxima.

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en la sintonía de La Voz de Titlán. Una vez más vamos a checar la programación música de mi pueblo en la frecuencia del 101.9 y a través de radio lavozdetlán.com. Bienvenido a la programación música de mi pueblo. Habrá acá jueves 17 de septiembre, Shinkajau Cajunaga 2026. Como siempre, jamás agradecer Sahaka, el Nuaca Dios y nuestra madre Virgen María, que es que la oportunidad que te van a acompañar. Habrá horario de 8 contenta a 10 de la noche. Y en Jaimeca, comunicación a la vía telefónica, el 7721-7785. También los mensajes, jamás recibir al WhatsApp 47 00 32 63.

Complacer a nuestro buen amigo Goyo, Dagro Cachaca, desde San Lucas, Tolimán, por un viaje, crack amigo, el amigo. Siempre con la sintonía de la voz de Tlán, muchísimas gracias. Hackersville, también Cajabracabor, siempre van a sintonizar en la frecuencia del 101.9. Y por supuesto nos van a saludar, pero Allen, pero que muy, muy en especial, dice, porque se enoja, porque esto, lo otro, dice Goyo. No, Goyo, estamos con la música, pues seguramente, Tanga, Cachaca, la música, y estamos complaciendo, pues, el amigo Goyo para saludar a Allen, dice, muy, pero muy en especial, dice, claro que sí. Ahí estamos con la música, las 50.000 de la Sonora Manzanera.

Nuestros buenos amigos y amigas, sigo acá en la sintonía de la voz de Atitlán. Pues, la amiga Ana Vázquez, jamás que conocer cuando iniciamos la programación, pues acá Flor de Capomo de Fidel Funes. Así que, amigas, jamás que conocer, que le haga papá a Diego. Acá saludo para mi hermana, dice Juana. Estamos acá desde el Cantón Panacho, también Santiago Atitlán. Así que muchísimas gracias a Ana. Y por supuesto, jueves metidos en la comunicación. De Angélica, así que... música de Fidel Funes, 10 kilómetros de Tarahuachaca desde el Cantón Sanchaj. Angélica, claro que sí, pues amaga con placer en la frecuencia del 101.9, claro que sí. José Chapes en Tajanca, Jogashaca, Jabracauco, tumba la música de los francos. Tenemos listo los materiales, solo téngame paciencia, pues que jamás que complacer siempre los amigos. Gracias por el WhatsApp, pues también que vamos a mandar. Habrá Gabor, pues el WhatsApp es el 4700-3263. También pues recibimos mensajes de voz, pues siempre en el 4700-3263. Así que sin más, pues nos vamos con la música.

amigos desde San Antonio, Palopó, la música de los legendarios de Sunil. Claro que sí, con mucho gusto, capaz de conocer el amigo. Acá vamos por Cachaca, ahora el amigo Juan San Antonio Palopón, pues con mucho gusto, capaz de complacer.

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Desde ya, todos cordialmente invitados.

a Juana, a saber si es. Desde el Cantón Panaj, música, claro que sí, de Fidel Funes, Flor de Capomo. Vázquez, gracias por la sintonía. Siempre quiero que la familia escápese y ponga la sintonía de Lobo de Tlánser, papá Diego. Ahí estamos con la música de Fidel Funes.

katra lano de la noche, prubiga la cofradía Xinga San José. Invitación, trabajar en Santiago Atitlán, que arranca lunes 28 de septiembre a partir de las 6 de la tarde. Voy a celebrar a San Miguel Arcángel, que es la marimba sonora dimensión de los hermanos Azcaúl, Javier Canviga Chaval, alcalde Diego Ajuchán Ramírez, Diego Razán Isbalán. Habrá invitación, Pinaco Prubica, la cofradía Xinga San José, Cogachón, también Santiago Atitlán. Chala Luis en San Pedro de la Laguna, en Muyaca, Arbicita, en Ojalá, Temet, Santiago, Atitlán, que se venga miércoles 16 de septiembre, para las 7 de la mañana, se saca un capuño de llaves, y el ganga un llavero de Dragon Ball, pues crean que envíe color, cacac. 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

La audiencia de la voz de Atitlán trabaja desde Chicacao, Suchitepeque, a don Juan Canis, gracias por la sintonía. Un placer con la música, trauca melodía Lágrimas de Santo Tomás.

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Desde el Seguidito me dan siempre los amigos. Sigo en la sintonía de la voz de Titán Agoyo y estamos con la música. Claro que sí. Trauca música, si me vas a dejar. Claro que sí, música. La marimba princesa tropical.

Tiempo pasa y ya pasó nuestra programación Música de mi Pueblo, así que eso que vaya con placer siempre los amigos, sigo con la sintonía de la radio La Voz de Atitlán, Chacabanga con placer, trauga mix de la marimba princesa tropical en la frecuencia del 101.9.

minutos, Rajo Catral, a las 10 de la noche, pues se prepara depósito de maíz Nicolás Ramírez, a la par de la escuela de párvulos y detrás del salón Juan Cisán, Villagar Vichica, Namet Santiago Titlán, y Jaca Coca y Jim Garuín, pues Jabraca, Colorca, Jaca 250 y por quintal, y el Jaca Coca y Jim pues Amarillo. 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Ya en los últimos minutos, pues en Catrapanga, un placer siempre nuestros buenos amigos y amigas, a Juanita, gracias por la sintonía. Toda la música del Colochón Chito Cortés, compadre Manuel, claro que sí. En el Agar Mamá, Carmen, Jagar Talal, Sara, Tano Cachaca desde el Cantón Panaj. Así que metemos a Juana Vázquez, gracias por la sintonía. Así que con mucho gusto, como acá tras la música, nunca solicitar del Colochón Chito Cortés, compadre Manuel, ya en los últimos minutos, segundos, ganga la programación Música de mi Pueblo.

Gracias que la sintonía de la voz de Tilán se oigan tampoco en la programación música de mi pueblo. Chacamanga, con placer siempre nuestros amigos y amigas llegó en la sintonía de la voz de Tilán. Chacamanga tampoco en la programación primeramente Dios, y Dios nos presta la vida. Siempre es horario de 8:30 a 10 de la noche. Y la invitación que llega a Chabatetos que la manga sintonizar la voz de Tilán desde las 5 de la mañana hasta las 10 de la noche. Hasta que juntos la programación a bien.

del sol viene de regreso el apiteco. 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

0: Es la hora 5 en punto.
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En el nombre del Padre, del Hijo y del Espíritu Santo. Amén. Por la señal de Santa Cruz, de nuestro enemigo, líbranos, Señor Dios nuestro. Yo confieso ante Dios Todopoderoso, ante ustedes, hermanos, que he pecado mucho de pensamiento, palabra, obra de omisión, por mi culpa y por mi gran culpa. Por eso ruego a Santa María, siempre Virgen, a los ángeles y a los santos, y ante ustedes, hermanos, que intercedan por mí ante Dios nuestro Señor. Amén. Padre nuestro que estás en el cielo, santificado sea tu nombre. Venga a nosotros tu reino, hágase tu voluntad en la tierra como en el cielo. Danos hoy nuestro pan de cada día. Perdona nuestras ofensas, como también nosotros perdonamos a los que nos ofenden. No nos dejes caer en tentación y líbranos del mal. Amén. Dios te salve María, llena eres de gracia, el Señor es contigo. Bendita tú eres entre todas las mujeres, y bendito es el fruto de tu vientre, Jesús. Santa María, Madre de Dios, ruega por nosotros pecadores, ahora y en la hora de nuestra muerte. Amén. Gloria al Padre, al Hijo y al Espíritu Santo, como era en el principio, ahora y siempre, por los siglos de los siglos. Amén. Amado Dios, en este viernes pongo mi vida y mis caminos en tus manos, confiando en que tienes preparados para mí un propósito lleno de amor y esperanza, aunque en algunos momentos no logre comprender hacia dónde me estás llevando. Ayúdame a mantener la fe, a esperar con paciencia y confiar en tus planes. Son mejores de lo que puedo imaginar. Señor, acompáñame en cada paso. Fortalece mi corazón. Abre las puertas que sean para mi bien y permite que llegue a mi vida nuevas oportunidades. Bendiciones, prosperidad, paz y esos milagros que tanto anhelo. Que nunca me falte tu presencia ni la certeza de que aún en medio de las dificultades, tú estás guiando mi camino hacia un futuro lleno de esperanza. En el nombre del Padre, del Hijo y del Espíritu Santo. Amén. Echalash, Nakrumnonka, Uruzelabach, Tikamapuna, Provia Programa, Provia la Santísima Trinidad, Padre, Hijo y Espíritu Santo, Jabrahunimlach, Shinaka, y Jabrahunimlach, Ich, Kintehana, Shiataka, Septakachka, Ibkin, en especialmente Jabrahun Viernes, 18 Jabal Jabrakaik. Septiembre. De nuevo, es una nueva oportunidad que mismo Dios se va a permitir. Que la bendición, la paz, la armonía, sin embargo, Dios, y no va a tener que abrir, porque si no se abre, no habrá ni más que se haga.

gracias, oh Señor, por este momento de encuentro contigo, porque quiero encontrarme siempre contigo. Quiero darte gracias, mi Dios, por todas las cosas que tú me das, pero sobre todo por la vida, la paz, la familia, la iglesia, oh Señor.

en medio de nosotros, Jesús. No estás solo, hermano, hermana. No estás solo en esa cama. No estás solo ahí en ese hogar, quizá en la cárcel, quizá en el hospital. Ahí está Jesús, porque es promesa que Él nos ha hecho de no abandonarnos. El Señor está cerca de ti, el Señor está junto a ti. En este momento, testifícalo, bendito seas. Dilo con nosotros, yo sé.

Señor, queremos orar por aquellos que han perdido toda confianza y toda esperanza, por aquellos que ya no tienen fe, por aquellos que están desanimados, por aquellos que ya no quieren seguir adelante, por aquellos que están llenos de miedos, por aquel que se ha deseado quitar la vida. Oramos, Señor, por aquellos que ya no quieren vivir. No seas cobarde, Dios está contigo. Dios te va a ayudar, pero cree en Él, confía en Él, espera en Él. En este momento, oramos por aquellos que han venido guardando también odios, rencores, resentimientos. Arranca, Señor, todo eso. Dios quiere obrar en tu cuerpo, pero antes quiere obrar en tu espíritu. Oh, alabado seas, Jesús. Oh, bendito seas, Señor. Sana, Señor, mi corazón. Libéralo de todo resentimiento. Si tú quieres, Jesús, sana también mi cuerpo. Mira, Señor, llevo años sufriendo esta enfermedad. Sana, Señor, sana mi cuerpo. Sana, Señor, mi diabetes. Sana, Señor, mi cáncer. Sana, Señor, mi hipertensión. Sana, Señor, ese SIDA. Oh, alabado seas, Jesús. Te bendigo, te alabo y te glorifico, porque en este momento estoy sintiendo el calor de tu presencia. Oh, alabado sea, Jesús. Bendito y alabado seas, Señor. Bendito y alabado seas, Jesús. Santo eres, Señor. Sáname, Jesús. Sáname, Señor. Sigue orando, sigue pidiendo. Bendito y alabado seas, Jesús. Santo. Estamos orando por ti, hermano.

0: porque el tiempo...
1: Ad colorín la voz de Ditlán, el tío Shabak Chalal. Hay un chual chacach, Pablo Evangelio, es la Lucas 7:36:50 en Big. Una mujer, cuando supo que Jesús iba a comer ese día en casa del fariseo, y tomó consigo un frasco de alabastro con perfume y fue así, puso detrás de Jesús y comenzó a llorar y con sus lágrimas bañaba sus pies y los enjugó con su cabellera, lo besó y lo ungió con el perfume.
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1: Es la hora 5:35 minutos.
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Hasta tengo que bendiciar a bien Chalal. 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El mismo canto, agarro un mensaje.

0: Es la hora 5:55 minutos.
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2: ...36 aniversario... ...Xinga Grupo... ...Dirigentes Xingantón Panul... ...Ja Grupo de Dirigentes Xingantón Panul... ...Nuyachi bajo un cordial invitación... ...Chivishish Hermanos en Cristo Jesús... ...a quien iban a participar... ...Chipama actividad de aniversario... ...Rmac los 36 años de fundación... ...Rmac Gikut los 36 años de fundación... ...Leventa a realizar los días 22 a 23... ...Rxin septiembre Jabrajuna... ...Lugar... ...Centro Cantonal Panul... ...Martes 22 de septiembre... Santa Misa de Acción de Gracias, Ringa el Grupo de Dirigentes del Cantón Panul, Rmac los 36 aniversarios de Fundación Kenkikul, Ventaja acompañar Rmac el Grupo Juvenil Santa Rosa de Lima, Takalaseis Rintagir, Hora Santa, Ventaja acompañar Rmac el Solista, Abigail Martínez. Después de la Hora Santa, Ñataja media hora de cantos de avivamiento, Rmac el Solista, Abigail Martínez. Porque Espel Ñataja palabras de agradecimiento, Rmac el Vicepresidente del Grupo. Rxinqij miércoles 23 de septiembre, Taka las 3 y media Rxinqij. Programa General. Ñataja palabra de bienvenida, Rmac el Presidente Rxinga Cantón. Oración inicial, Ñataja Rmac la Presidente de Ancianas. Participación Xin Grupos Invitados. Ministerio, Amigos de Cristo. Grupo de Dirigentes Rxinga Cantón Sanjuyú. Expresidentes Rxinga Cantón. Chanpita minuto de silencio. Pjibí los miembros Jimajón Chikchoch Jabraruchliev. Ñataja Rmac comisión del grupo. Chanpita oración sobre la ofrenda. Rmac el consejo de catequista. Asimismo, empieza la predicación de la palabra de Dios. Rmac el delegado. Gaspar Chigajau Esquina. Con el tema, el espejo de la vida. Chanpita participación Xin grupos invitados. Grupo de dirigentes del Cantón Panaj. Coro de Ancianas del Cantón. Ministerio, Amigos de Cristo. Porque España ataca las palabras de agradecimiento. Rmaca, el representante del Xin Grupo. Salmo 46:1. Dios es nuestro amparo y fortaleza, nuestro pronto auxilio en las tribulaciones. ¿Qué te estaba en faltar? El grupo de dirigentes del Cantón Panul, Katkibiej con todo gusto. 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
0: Es la hora 6:01.
7: En honor de Nuestra Señora, tan amada y venerada en esta tierra. El ángel del Señor anunció a María. Dios te salve María, llena eres de gracia. El Señor es contigo. Bendita tú eres entre todas las mujeres, y bendito es el fruto de tu vientre, Jesús. Y aquí la esclava del Señor. Dios te salve, María, llena eres de gracia. El Señor es contigo. Bendita tú eres entre todas las mujeres. Y bendita es el fruto de tu vientre, Jesús. El Verbo de Dios se hizo carne. Dios te salve, María, llena eres de gracia. El Señor es contigo, bendita tú eres entre todas las mujeres. Bendita es el fruto de tu vientre, Señor Jesús. Ruega por nosotros, Santa Madre de Dios. Oremos. Derrama, Señor, tu gracia en nuestros corazones, para que cuantos hemos conocido por el anuncio del ángel la encarnación de Jesucristo, tu Hijo, podamos llegar por su pasión y su cruz, y con la intercesión de la Virgen María, a la gloria de la resurrección, por Jesucristo nuestro Señor. Gloria al Padre, y al Hijo, y al Espíritu Santo. Gloria al Padre, al Hijo, al Espíritu Santo. Gloria al Padre, al Hijo, al Espíritu Santo. Bendito sea el nombre del Señor. Nuestro auxilio es el nombre del Señor.

0: En el nombre del Padre, del Hijo y del Espíritu Santo. Amén. Hoy contemplamos los misterios dolorosos. En el primer misterio contemplamos la oración de Jesús en el huerto. Enseguida Jesús salió y fue como de costumbre al monte de los olivos, seguido de sus discípulos. Cuando llegaron, les dijo: «Oren para no caer en la tentación». Después se alejó de ellos y, puesto de rodillas, oraba: «Padre, si quieres, aleja de mí este cáliz, pero que no se haga mi voluntad, sino la tuya». Padre nuestro que estás en el cielo, santificado sea tu nombre. Venga a nosotros tu reino, hágase tu voluntad en la tierra como en el cielo.
1: Danos hoy nuestro pan de cada día, perdona nuestras ofensas, como también nosotros perdonamos a los que nos ofenden. No nos dejes caer en la tentación y líbranos del mal. Amén.
0: Dios te salve María, llena eres de gracia, el Señor es contigo. Bendita tú eres entre todas las mujeres y bendito es el fruto de tu vientre, Jesús.
1: Santa María, Madre de Dios, ruega por nosotros pecadores, ahora y en la hora de nuestra muerte. Amén.
0: Dios te salve María, llena eres de gracia, el Señor es contigo. Bendita tú eres entre todas las mujeres y bendito es el fruto de tu vientre, Jesús.
1: Santa María, Madre de Dios, ruega por nosotros pecadores, ahora y en la hora de nuestra muerte. Amén.
0: Dios te salve María, llena eres de gracia, el Señor es contigo. Bendita tú eres entre todas las mujeres y bendito es el fruto de tu vientre, Jesús.
1: Santa María, Madre de Dios, ruega por nosotros pecadores, ahora y en la hora de nuestra muerte. Amén.
0: Dios te salve María, llena eres de gracia, el Señor es contigo. Bendita tú eres entre todas las mujeres y bendito es el fruto de tu vientre, Jesús.
1: Santa María, Madre de Dios, ruega por nosotros pecadores, ahora y en la hora de nuestra muerte. Amén.
0: Dios te salve María, llena eres de gracia, el Señor es contigo. Bendita tú eres entre todas las mujeres y bendito es el fruto de tu vientre, Jesús.
1: Santa María, Madre de Dios, ruega por nosotros pecadores, ahora y en la hora de nuestra muerte. Amén.
0: Dios te salve María, llena eres de gracia, el Señor es contigo. Bendita tú eres entre todas las mujeres y bendito es el fruto de tu vientre, Jesús.
1: Santa María, Madre de Dios, ruega por nosotros pecadores, ahora y en la hora de nuestra muerte. Amén.
0: Dios te salve María, llena eres de gracia, el Señor es contigo. Bendita tú eres entre todas las mujeres y bendito es el fruto de tu vientre, Jesús.
1: Santa María, Madre de Dios, ruega por nosotros pecadores, ahora y en la hora de nuestra muerte. Amén.
0: Dios te salve María, llena eres de gracia, el Señor es contigo. Bendita tú eres entre todas las mujeres y bendito es el fruto de tu vientre, Jesús.
1: Santa María, Madre de Dios, ruega por nosotros pecadores, ahora y en la hora de nuestra muerte. Amén.
0: Dios te salve María, llena eres de gracia, el Señor es contigo. Bendita tú eres entre todas las mujeres y bendito es el fruto de tu vientre, Jesús.
1: Santa María, Madre de Dios, ruega por nosotros pecadores, ahora y en la hora de nuestra muerte. Amén.
0: Dios te salve María, llena eres de gracia, el Señor es contigo. Bendita tú eres entre todas las mujeres y bendito es el fruto de tu vientre, Jesús.
1: Santa María, Madre de Dios, ruega por nosotros pecadores, ahora y en la hora de nuestra muerte. Amén.
0: Gloria al Padre, al Hijo y al Espíritu Santo.
1: Como era en el principio, ahora y siempre, por los siglos de los siglos. Amén.

0: En el segundo misterio contemplamos la flagelación de Jesús. Pilato les dijo: ya que ustedes tienen la costumbre de que pongan libertad a alguien en ocasión de la Pascua, ¿quieren que suelte al rey de los judíos? Ellos comenzaron a gritar diciendo: a él no, a Barrabás. Pilato, para contentar a la multitud, les puso en libertad a Barrabás y mandó entonces azotar a Jesús. Oremos.
1: Padre nuestro que estás en el cielo, santificado sea tu nombre, venga a nosotros tu reino, y hágase tu voluntad en la tierra como en el cielo.
0: Danos hoy nuestro pan de cada día, perdona nuestras ofensas, como también nosotros perdonamos a los que nos ofenden. No nos dejes caer en la tentación, y líbranos del mal. Amén.
1: Dios te salve María, llena eres de gracia, el Señor es contigo, bendita tú eres entre todas las mujeres, y bendito es el fruto de tu vientre, Jesús.
0: Santa María, Madre de Dios, ruega por nosotros pecadores, ahora y en la hora de nuestra muerte. Amén.
1: Dios te salve María, llena eres de gracia, el Señor es contigo. Bendita tú eres entre todas las mujeres, y bendito es el fruto de tu vientre, Jesús.
0: Santa María, Madre de Dios, ruega por nosotros pecadores, Madre de Dios, ruega por nosotros pecadores, ahora y en la hora de nuestra muerte. Amén.
1: Dios te salve María,

0: muerte. Amén.
1: Dios te salve María, llena eres de gracia, el Señor es contigo. Bendita tú eres entre todas las mujeres, y bendito es el fruto de tu vientre, Jesús.
0: Santa María, Madre de Dios, ruega por nosotros pecadores, ahora y en la hora de nuestra muerte. Amén.
1: Dios te salve María, llena eres de gracia, el Señor es contigo. Bendita tú eres entre todas las mujeres, y bendito es el fruto de tu vientre, Jesús.
0: Santa María, Madre de Dios, ruega por nosotros pecadores, ahora y en la hora de nuestra muerte. Amén.
1: Dios te salve María, llena eres de gracia, el Señor es contigo. Bendita tú eres entre todas las mujeres, y bendito es el fruto de tu vientre, Jesús.
0: Santa María, Madre de Dios, ruega por nosotros pecadores, ahora y en la hora de nuestra muerte. Amén.
1: Dios te salve María, llena eres de gracia, el Señor es contigo. Bendita tú eres entre todas las mujeres, y bendito es el fruto de tu vientre, Jesús.
0: Santa María, Madre de Dios, ruega por nosotros pecadores, ahora y en la hora de nuestra muerte. Amén.
1: Dios te salve María, llena eres de gracia, el Señor es contigo. Bendita tú eres entre todas las mujeres, y bendito es el fruto de tu vientre, Jesús.
0: Santa María, Madre de Dios, ruega por nosotros pecadores, ahora y en la hora de nuestra muerte. Amén.
1: Dios te salve María, llena eres de gracia, el Señor es contigo. Bendita tú eres entre todas las mujeres, y bendito es el fruto de tu vientre, Jesús.
0: Gloria, Santa María, Madre de Dios, ruega por nosotros pecadores, ahora y en la hora de nuestra muerte. Amén.
1: Gloria al Padre, al Hijo y al Espíritu Santo.
0: Como era en el principio, ahora y siempre, por los siglos de los siglos. Amén.

0: En el tercer misterio contemplamos la coronación de espinas. Los soldados tejieron una corona de espinas y se la pusieron sobre la cabeza. Lo revistieron con un manto rojo y acercándose le decían: «Salud, rey de los judíos», y lo abofeteaban. Jesús salió llevando la corona de espinas y el manto rojo. Padre nuestro que estás en el cielo, santificado sea tu nombre. Venga a nosotros tu reino, hágase tu voluntad en la tierra como en el cielo.
1: Danos hoy nuestro pan de cada día, perdona nuestras ofensas, como también nosotros perdonamos a los que nos ofenden. No nos dejes caer en la tentación y líbranos del mal. Amén.
0: Dios te salve María, llena eres de gracia, el Señor es contigo. Bendita tú eres entre todas las mujeres y bendito es el fruto de tu vientre Jesús.
1: Santa María, Madre de Dios, ruega por nosotros pecadores, ahora y en la hora de nuestra muerte. Amén.
0: Dios te salve María, llena eres de gracia, el Señor es contigo. Bendita tú eres entre todas las mujeres y bendito es el fruto de tu vientre Jesús.
1: Santa María, Madre de Dios, ruega por nosotros pecadores, ahora y en la hora de nuestra muerte. Amén.
0: Dios te salve María, llena eres de gracia, el Señor es contigo. Bendita tú eres entre todas las mujeres y bendito es el fruto de tu vientre Jesús.
1: Santa María, Madre de Dios, ruega por nosotros pecadores, ahora y en la hora de nuestra muerte. Amén.
0: Dios te salve María, llena eres de gracia, el Señor es contigo. Bendita tú eres entre todas las mujeres y bendito es el fruto de tu vientre Jesús.
1: Santa María, Madre de Dios, ruega por nosotros pecadores, ahora y en la hora de nuestra muerte. Amén.
0: Dios te salve María, llena eres de gracia, el Señor es contigo. Bendita tú eres entre todas las mujeres y bendito es el fruto de tu vientre Jesús.
1: Santa María, Madre de Dios, ruega por nosotros pecadores, ahora y en la hora de nuestra muerte. Amén.
0: Dios te salve María, llena eres de gracia, el Señor es contigo. Bendita tú eres entre todas las mujeres y bendito es el fruto de tu vientre Jesús.
1: Santa María, Madre de Dios, ruega por nosotros pecadores, ahora

0: y en la hora de nuestra muerte. Amén.
1: Dios te salve María, llena eres de gracia, el Señor es contigo. Bendita tú eres entre todas las mujeres, y bendito es el fruto de tu vientre, Jesús.
0: Santa María, Madre de Dios, ruega por nosotros pecadores, ahora y en la hora de nuestra muerte. Amén.
1: Dios te salve María, llena eres de gracia, el Señor es contigo. Bendita tú eres entre todas las mujeres, y bendito es el fruto de tu vientre, Jesús.
0: Santa María, Madre de Dios, ruega por nosotros pecadores, ahora y en la hora de nuestra muerte. Amén.
1: Dios te salve María, llena eres de gracia, el Señor es contigo. Bendita tú eres entre todas las mujeres, y bendito es el fruto de tu vientre, Jesús.
0: Santa María, Madre de Dios, ruega por nosotros pecadores, ahora y en la hora de nuestra muerte. Amén.
1: Dios te salve María, llena eres de gracia, el Señor es contigo. Bendita tú eres entre todas las mujeres, y bendito es el fruto de tu vientre, Jesús.
0: Santa María, Madre de Dios, ruega por nosotros pecadores, ahora y en la hora de nuestra muerte. Amén.
1: Gloria al Padre, al Hijo y al Espíritu Santo.
0: Como era en un principio, ahora y siempre, por los siglos de los siglos. Amén.

0: En el cuarto misterio contemplamos a Jesús con la cruz a cuestas, camino al Calvario. Pilato dijo a los judíos: «Aquí tienen a su rey». Ellos vociferaban: que muera, crucifícalo». Pilato les dijo: «¿Voy a crucificar a su rey?». Los sumos sacerdotes respondieron: «No tenemos otro rey que el César». Entonces Pilato se lo entregó para que lo crucifiquen y ellos se lo llevaron. Jesús, cargando sobre sí la cruz, salió de la ciudad para dirigirse al lugar llamado del Cráneo, en hebreo, Gólgota. Oremos.
1: Padre nuestro que estás en el cielo, santificado sea tu nombre. Venga a nosotros tu reino y hágase tu voluntad en la tierra como en el cielo.
0: Danos hoy nuestro pan de cada día, perdona nuestras ofensas, como también nosotros perdonamos a los que nos ofenden. No nos dejes caer en la tentación y líbranos del mal. Amén.
1: Dios te salve María, llena eres de gracia, el Señor es contigo. Bendita tú eres entre todas las mujeres y bendito es el fruto de tu vientre Jesús.
0: Santa María, Madre de Dios, ruega por nosotros pecadores, ahora y en la hora de nuestra muerte. Amén.
1: Dios te salve María, llena eres de gracia, el Señor es contigo, bendita tú eres entre todas las mujeres, y bendito es el fruto de tu vientre Jesús.
0: Santa María, Madre de Dios, ruega por nosotros pecadores, ahora y en la hora de nuestra muerte. Amén.
1: Dios te salve María, llena eres de gracia, el Señor es contigo, bendita tú eres entre todas las mujeres, y bendito es el fruto de tu vientre, Jesús.
0: Santa María, Madre de Dios, ruega por nosotros pecadores, ahora y en la hora de nuestra muerte. Amén.
1: Dios te salve María, llena eres de gracia, el Señor es contigo. Bendita tú eres entre todas las mujeres, y bendito es el fruto de tu vientre, Jesús.
0: Santa María, Madre de Dios, ruega por nosotros pecadores, ahora y en la hora de nuestra muerte. Amén.
1: Dios te salve María, llena eres de gracia, el Señor es contigo. Bendita tú eres entre todas las mujeres, y bendito es el fruto de tu vientre Jesús.
0: Santa María, Madre de Dios, ruega por nosotros pecadores, ahora y en la hora de nuestra muerte. Amén.
1: Dios te salve María, llena eres de gracia, el Señor es contigo. Bendita tú eres entre todas las mujeres, y bendito es el fruto de tu vientre, Jesús.
0: Santa María, Madre de Dios, ruega por nosotros pecadores, ahora y en la hora de nuestra muerte. Amén.
1: Dios te salve María, llena eres de gracia, el Señor es contigo. Bendita tú eres entre todas las mujeres, y bendito es el fruto de tu vientre, Jesús.
0: Santa María, Madre de Dios, ruega por nosotros pecadores, ahora y en la hora de nuestra muerte. Amén.
1: Dios te salve María, llena eres de gracia, el Señor es contigo, bendita tú eres entre todas las mujeres, y bendito es el fruto de tu vientre, Jesús.
0: Santa María, Madre de Dios, ruega por nosotros pecadores, ahora y en la hora de nuestra muerte. Amén.
1: Dios te salve María, llena eres de gracia, el Señor es contigo, bendita tú eres entre todas las mujeres, y bendito es el fruto de tu vientre, Jesús.
0: Santa María, Madre de Dios, ruega por nosotros pecadores, ahora y en la hora de nuestra muerte. Amén.
1: Dios te salve María, llena eres de gracia, el Señor es contigo. Bendita tú eres entre todas las mujeres, y bendito es el fruto de tu vientre Jesús.
0: Gloria, Santa María, Madre de Dios, ruega por nosotros pecadores, ahora y en la hora de nuestra muerte. Amén.
1: Gloria al Padre, al Hijo y al Espíritu Santo.
0: Como era en el principio, ahora y siempre, por los siglos de los siglos. Amén.

0: En el quinto misterio contemplamos la crucifixión y muerte de nuestro Señor Jesucristo. Cuando llegaron al lugar llamado del cráneo, lo crucificaron junto con los malhechores, uno a su derecha y el otro a su izquierda. El sol se eclipsó y la oscuridad cubrió toda la tierra hasta las 3 de la tarde. El velo del templo se rasgó por el medio. Jesús con un grito exclamó: «Padre, en tus manos encomiendo mi espíritu». Y diciendo esto, expiró. Padre nuestro que estás en el cielo, santificado sea tu nombre. Venga a nosotros tu reino. Hágase tu voluntad en la tierra como en el cielo.
1: Danos hoy nuestro pan de cada día. Perdona nuestras ofensas, como también nosotros perdonamos a los que nos ofenden. No nos dejes caer en la tentación y líbranos del mal. Amén.
0: Dios te salve María, llena eres de gracia, el Señor es contigo. Bendita tú eres entre todas las mujeres y bendito es el fruto de tu vientre Jesús.
1: Santa María, Madre de Dios, ruega por nosotros pecadores, ahora y en la hora de nuestra muerte. Amén.
0: Dios te salve María, llena eres de gracia, el Señor es contigo. Bendita tú eres entre todas las mujeres y bendito es el fruto de tu vientre Jesús.
1: Santa María, Madre de Dios, ruega por nosotros pecadores, ahora y en la hora de nuestra muerte. Amén.
0: Dios te salve María, llena eres de gracia, el Señor es contigo. Bendita tú eres entre todas las mujeres y bendito es el fruto de tu vientre Jesús.
1: Santa María, Madre de Dios, ruega por nosotros pecadores, ahora y en la hora de nuestra muerte. Amén.
0: Dios te salve María, llena eres de gracia, el Señor es contigo. Bendita tú eres entre todas las mujeres y bendito es el fruto de tu vientre Jesús.
1: Santa María, Madre de Dios, ruega por nosotros pecadores, ahora y en la hora de nuestra muerte. Amén.
0: Dios te salve María, llena eres de gracia, el Señor es contigo. Bendita tú eres entre todas las mujeres y bendito es el fruto de tu vientre Jesús.
1: Santa María, Madre de Dios, ruega por nosotros pecadores, ahora y en la hora de nuestra muerte. Amén.
0: Dios te salve María, llena eres de gracia, el Señor es contigo. Bendita tú eres entre todas las mujeres y bendito es el fruto de tu vientre Jesús.
1: Santa María, Madre de Dios, ruega por nosotros pecadores, ahora y en la hora de nuestra muerte. Amén.
0: Dios te salve María, llena eres de gracia, el Señor es contigo. Bendita tú eres entre todas las mujeres y bendito es el fruto de tu vientre Jesús.
1: Santa María, Madre de Dios, ruega por nosotros pecadores, ahora y en la hora de nuestra muerte. Amén.
0: Dios te salve María, llena eres de gracia, el Señor es contigo. Bendita tú eres entre todas las mujeres y bendito es el fruto de tu vientre Jesús.
1: Santa María, Madre de Dios, ruega por nosotros pecadores, ahora y en la hora de nuestra muerte. Amén.
0: Dios te salve María, llena eres de gracia, el Señor es contigo. Bendita tú eres entre todas las mujeres y bendito es el fruto de tu vientre Jesús.
1: Santa María, Madre de Dios, ruega por nosotros pecadores, ahora y en la hora de nuestra muerte. Amén.
0: Dios te salve María, llena eres de gracia, el Señor es contigo. Bendita tú eres entre todas las mujeres y bendito es el fruto de tu vientre Jesús.
1: Santa María, Madre de Dios, ruega por nosotros pecadores, ahora y en la hora de nuestra muerte. Amén.
0: Gloria al Padre, al Hijo y al Espíritu Santo.
1: Como era en un principio, ahora y siempre, por los siglos de los siglos. Amén.

0: Rezamos por el Papa, por la Iglesia, por las almas del purgatorio y por las vocaciones sacerdotales y religiosas. Padre nuestro que estás en el cielo, santificado sea tu nombre. Venga a nosotros tu reino, hágase tu voluntad en la tierra como en el cielo.
1: Danos hoy nuestro pan de cada día, perdona nuestras ofensas, como también nosotros perdonamos a los que nos ofenden. No nos dejes caer en la tentación y líbranos del mal. Amén.
0: Dios te salve María, llena eres de gracia, el Señor es contigo. Bendita tú eres entre todas las mujeres y bendito es el fruto de tu vientre, Jesús.
1: Santa María, Madre de Dios, ruega por nosotros pecadores, ahora y en la hora de nuestra muerte. Amén.
0: Dios te salve María, llena eres de gracia, el Señor es contigo. Bendita tú eres entre todas las mujeres y bendito es el fruto de tu vientre, Jesús.
1: Santa María, Madre de Dios, ruega por nosotros pecadores, ahora y en la hora de nuestra muerte. Amén.
0: Dios te salve María, llena eres de gracia, el Señor es contigo. Bendita tú eres entre todas las mujeres y bendito es el fruto de tu vientre, Jesús.
1: Santa María, Madre de Dios, ruega por nosotros pecadores, ahora y en la hora de nuestra muerte. Amén.
0: Gloria al Padre, al Hijo y al Espíritu Santo.
1: Como era en un principio, ahora y siempre, por los siglos de los siglos. Amén.
0: Bendita sea tu pureza y eternamente lo sea, pues todo un Dios se recrea en tan graciosa belleza. A ti, celestial princesa, Virgen Sagrada María, yo te ofrezco en este día alma, vida y corazón. Mírame con compasión, no me dejes, Madre mía. En el nombre del Padre, del Hijo y del Espíritu Santo. Amén.

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0: Es la hora 6:59 minutos.
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0: Es la hora 7:01.

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Amén. En aquel tiempo, Jesús comenzó a recorrer ciudades y poblados, predicando la buena nueva del reino de Dios. Lo acompañaban los 12 y algunas mujeres que habían sido libradas del espíritu maligno y curadas de varias enfermedades. Entre ellas iban María, llamada Magdalena, de la que habían salido 7 demonios, Juana, mujer de Cusa, el administrador de Herodes, Susana y otras muchas que lo ayudaban con sus propios

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Entonces, ¿dónde va a entrar? Ja, Jesús, Shirucha, Elach Ebra, Ekbelhuch, Achi, Kbenan, como discípulos, Zigrish Bilha Jesús, como Tishiel, Kshin del Nuevo Israel, para quien kikanajru kinja, tranquilo taquila, en que va a ir a predicar el Evangelio. De acuerdo, nochol, chupam el Evangelio, sin San Marcos, chupam el capítulo 3, versículo 14 al 15. 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O sea que en Bitzir Takhia Shikanak Kanak como funciones. Funciones en bici, por ejemplo, con la viaje, pero con un viaje en Baba, con la jorsalida en Baba,

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Si nosotros grupos caminamos, por ejemplo, va del cantón Chichiboy, por ejemplo, el cantón Chichiboy, con junta directiva, con presidente, vicepresidente, con tesorero, con secretario y con los vocales, ¿verdad? 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

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Porque son la presencia que se llama. Si será Chikta o Ankarnak, un grupo. 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Cuando que va a un retiro preparados con patín, preparados con refresco que caja, y bueno van a faltar con quien y con pasar. Hasta que una guía es que no me invitar que sin que subir. Será que será que extraño ahora. Es la diferencia que hay en que será es que hay aquí. Y con que será aquí son muy tacaños, ¿verdad? No es para criticar, no es tampoco como son mal que ir. Y sí, cara, rompieron la situación. ¡Eposa!

0: Es la hora 7:35 minutos.
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0: Es la hora 7:38 minutos.
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Entonces, la que se un canto que me chonca con los amigos de Cristo, habrá tema, Benán, solo a ti. Bendiciones, Uruzlaj y Javín.

0: Panhora programa en Tajanar Pozán, Radio La Voz de Atitlán, Cachalás, Jabra, 18 de septiembre, la iglesia nos va a celebrar la fiesta Rishin a San José de Cupertino. Nejkashach, Panhora programa.
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3: Hoy 18 de septiembre conmemoramos a San José de Cupertino, religioso. Nació en el año 1603 en Cupertino o Copertino, en la región de Lecce, en el sur de Italia. De origen muy humilde y nacido en una región muy pobre, San José de Cupertino tuvo una infancia difícil por ser distraído. A los 17 años pidió ingresar a un convento franciscano, pero lo rechazaron. Entonces fue con los capuchinos que lo admitieron como lego, pero luego de 8 meses fue expulsado por inepto. Luego de que su familia lo rechazó también, finalmente los frailes franciscanos lo admitieron en calidad de mandadero. Una vez ahí, poco a poco San José de Cupertino fue mostrando su bondad y fue ganando el aprecio de todos los hermanos. En el año 1625, con la venia de toda la comunidad, San José fue admitido como fraile franciscano. Solo le restaba ordenarse como sacerdote, pero esta labor representaba para él un esfuerzo tremendo, pues el estudio no era lo de él. Se cuenta que cuando llegó el examen, San José de Cupertino sabía explicar nada más que una sola frase del Evangelio. Por gracia de Dios, justo esa fue la frase que le preguntó el examinador y la pudo responder satisfactoriamente. Lo mismo le ocurrió en el examen definitivo, donde el examinador, al ver que los primeros alumnos interrogados respondían todo tan bien, que pensó que no valía la pena continuar y aprobó a todo el grupo, incluido a nuestro santo de este día. Fue ordenado sacerdote el 18 de marzo del año 1628 y se dedicó a tratar de ganar almas por medio de la oración y de la penitencia. Sabía que no tenía cualidades especiales para predicar ni para enseñar, pero entonces suplía estas deficiencias ofreciendo grandes penitencias y muchas oraciones por los pecadores. Jamás comía carne ni bebía ninguna clase de licor. Ayunaba a pan y agua muchos días. Se dedicaba con gran esfuerzo consagrado a los trabajos manuales del convento, que era para lo único que él se sentía capacitado. Con todo, lo más asombroso de la vida de San José de Cupertino era su capacidad de levitar, o sea, de alzarse en el aire y permanecer flotando. Pasado un tiempo en el convento, la comunidad descubrió que las distracciones del hermano José no se debían a corto entendimiento, sino que entraba en un éxtasis, durante el cual su cuerpo dejaba de responder y él quedaba un rato como estatua, inmerso en visiones. Cuando estos éxtasis eran más intensos, se dice que San José de Cupertino comenzaba a elevarse del piso en una especie de vuelo sobrenatural. Estos éxtasis se repetían con relativa frecuencia. Al parecer, el Papa Urbano VIII pudo ser testigo de este fenómeno milagroso. En la vida de San José de Cupertino podemos ver cantidad de dones con los que el Señor adornó su humilde y piadosa alma. Es un santo en el que Dios derramó tanta abundancia de dones sobrenaturales que son incontables. Tenía el don de leer los corazones, el don de bilocación, el don de sanación, tuvo el don de profecía, el don de tocar corazones hacia la conversión. El padre José nunca aceptó ningún mérito por sus milagros, siempre se los acreditaba a su madre María, a la cual siempre tuvo una gran devoción. San José de Cupertino fue canonizado en el año 1767 por el Papa Clemente XIII. Por su facultad de levitación se le considera el santo patrono de los aviadores y de los astronautas, y por su fortuna al ser examinado también de los estudiantes. Nuestro santo de este día nos enseña la importancia de ser aceptados en una comunidad. Hoy también se celebra el día de Santa Ricarda y del Beato Carlos Eraña Guruceta.

0: 8 en punto.
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0: Es la hora 8:01.
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Así que saludos cordiales a Kim, bienvenidos y bienvenidas. Karankvich Kachaba, Chamka Habra, programación Mañanitas Juveniles, segunda programación Ershinka Habra viernes 18 de septiembre. A los amigos que nos quejan a través de nuestra radio en línea, lavoztietitlan.com, pues a los amigos que ya han quitado mensajes cooking a través de nuestro número de WhatsApp 4700-3263, pues con todo gusto a venir a programar y sugerencias musicales a los mensajes que hay que recibir a través de nuestra página de Facebook como Radio La Voz de Atitlán Oficial, con todo gusto con Yaila y temas musicales Ichka a través del 7721-7785. Katech Mirachek con buena música, trajabra y viernes.

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minutos exactos. Dejen las calles tras las 8 de la mañana. 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A nuestros amigos, a la audiencia que siempre y con la en compañía, Ruquinca, el 101.9, la voz de Atitlán, Trajabra, Viernes, día de mercado, Chcacham, Cacatamet, Santiago, Atitlán. Saludos cordiales, Chcacá, los amigos que nos quieren que sintonizar en el mercado, Chcacá, Cacatamet, Santiago, Atitlán, o Chcacham, Chicnicacá, mercados en el mercado Bella Vista, en San Pedro, La Laguna. Saludos cordiales, Chcacá, nuestros amigos, Trajabraquilajij. 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Así que está, saludo Mati, saludos cordiales a Quinta Chica, al amigo Chente Bosel, no cargas acá en San Pedro, La Laguna. Saludos cordiales, tío estar sintonía siempre Ruken Carso, Baltnameta Titlán, Echcac, programación Mañanitas Juveniles. Adolfo Ángel, cola en sintonía. Saludos y un excelente día, tío Chava Adolfo, Juan Alex, Sica, Echcac, cola en compañía. Tema musical de Maná, con todo gusto. Saludos, Chacarishvil, Abraham, Chico. Lanch, Ichka, Salvador, Nojkayaka, a todo volumen en el taller de cortes. Así que saludos cordiales, que acá los amigos, Kim Juancarich Samar, y siempre en sintonía, solo ganas, Rukenga, la voz de Atitlán, con todo gusto, con Benila, con placer, con sus temas musicales. Trajabraquilach, Shinaka, Shankich, Kakamik, Kim.

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de los dandies. Trabajará tema, ya van a complacer la sugerencia del amigo Chente en Jorge Shaka en San Pedro La Laguna. Así que saludos cordiales acá a nuestros buenos amigos. Yesa Xintaría y preferencia siempre Ruquinca, el 101.9, la voz de Titlán. 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José Carlos, Nojar Kachajka, Persamaj. 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Lucas Pérez, Jacola en sintonía, Jorge Shaka en el cantón Pachichaj, Jurzlavech, aunque las Abkin, bendiciones, Karanbihpa, y yo chaval amigo, Jacola a Juan Jorge Shaka en Chul, Harum Juan Cariza Maj en una construcción, Jacola Karishvila Chico. Con todo gusto que ya el tema musical, al amigo Tomás, no creo que Shaka en el cantón Panajo, Rutsela Bechtet, Karanbih. Chao amigos, saludos cordiales y que Shaka participan los temas musicales que cutumpan nuestros amigos. Tema musical de Bronco, Amor Total.

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1: Es la hora 8:59 minutos.
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1: Es la hora 9 en punto.

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marcha a programación Mañanitas Juveniles, segunda programación Erchenka Jabra pues atamonga acompañar con músicas variables, saludando a nuestros amigos que hola en compañía siempre Rukinka, la voz de Atitlán, Miguelito Pablo Jorgashaka en el cantón Pachichaja en una construcción, fiel oyente Caranvig, saludos a Karen Marle Ruchaga, a Basilio, Timoteo, Mariano, Israel de apellidos Pablo. Así que saludos cordiales a los amigos y a los hermanos Pablo que siempre y cola en compañía Rukinka programación. Chkangajlager sobrino Rodrigo Ishbalán, Anico, Gatuso, Baltasar, Damián, Ichka Malú. Así que con todo gusto que ya el tema musical que tuvo un programación Mañanitas Juveniles.

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muchísimas felicidades bendiciones a ventar a cumplir más y más años de vida especialmente que la puna al amigo Miguelito Pablo, que habrá acá lunes 21 de septiembre, ni que acá de fiesta de cumpleaños, así que chica, hola en sintonía, pues acá ya pone a Jarutzel Revech, allá estará con que la chica, con amigos, con familia, seguramente nunca preparar algo especial para esa fecha, pues así que esperamos el pedacito de pastel, así que feliz cumpleaños desde ya para Miguelito Pablo, porque allá acá en el cantón Pachichájaro Morzamaj en una construcción. ¡Feliz cumpleaños! Bendiciones, chavatet, que cola de fiesta de cumpleaños.

0: Eric Velázquez Cola en sintonía y que hemos organizado más en una fundición Caranvir, con catedral San Jaenca fundir. Saludos a Carishpis y al maestro de obra, al albañil, pues saludos traga Eric. Como siempre, con la mejor radio que es La Voz de Atitlán. Saludos, bendiciones y feliz fin de semana, Caranvir, con todo gusto. Quiñalar tema musical. Kerkutun Paham, tío, estar sintonía, que nos la pone chica Candy, porque ya acá en el cantón.
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0: Ana Ishbalam, tío, estar mensaje de texto. Saludos por acá, mamá Carmen, chica Erucha, Juana y Sara, nos calla acá a todo volumen en el cantón Panaj. Feliz día, chavatet Candy, Caranpij, mi tío chava amiga, saludos cordiales. Y chica, tema musical de Bronco, un fin de semana que me pone a saludar a nuestros amigos Andrea en Jorgashajka en el cantón Panaj, en venta de patín y frijoles volteados. Andrea en el cantón Panaj, ajla carlitilla tona, ajla car sitia yama, ajla car echil amincho y que echta jrashka que siempre cola en sintonía rukinka la voz de Titlán. Así que te navajo a patín, navajo a quina, rojun chikarikbash, pues Andrea en su juzga que la jtajikarikbash chava en venta de patín y frijoles volteados. Andrea cola en el cantón Panaj. 18 minutos, allá atrás, las 9 de la mañana.

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1: Es la hora 9:30 minutos.
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tal los amigos con sus temas musicales? Kutum Pacham Kajabrak, programación Mañanitas Juveniles. Saludos cordiales, chicaca los amigos, que Kim Hong Karik Samah, pues nuestros mejores deseos siempre, Chabatet. Éxitos en todo lo que nos venga a realizar durante Jabraka Ig o durante Jabraka Semana, pues nos suga los resultados de Rinka a Samah, pues el avance que entajena Shayachik durante Jabraka Semana, pues Chka Shatutara lo que Tet Nayarik Naik a lograr, ¿verdad? Así que saludos, Chabatet, Tixak Acho. Nuestros mejores deseos siempre, chava, siempre con actitud positiva, chpamk angilalka asamaj que te taben, tal vez con la jeca dificultades, con la jeca problemas, pero es parte de la vida, así que angilal achinak colar solución, ¿verdad? Así que nuestros mejores deseos, chavatet amigo, ánimo, caran, bichpuna chavat, rajabra ir, chamka habrá programación Mañanitas Juveniles. Hola, trabajará el viernes 18 de septiembre y es solamente 9 minutos exactos. Nakalaka a las 10 de la mañana, 9 minutos en programación Mañanitas Juveniles. Así que saludos, Chabatet. Shabensran Juagashahwa. A los amigos que nos escuchan acá a través de nuestra radio en línea, la voz dietitlan.com, Chomchecnicaca, departamentos o. Fuera de nuestras fronteras, saludos cordiales a los amigos que Melchichichka por la comunicación a través del 7721-7785 y chica mensajes generola Joaquín en la cabina de la radio al 4700-3263 y página de Facebook como Radio La Voz y Yetitlán Oficial. Saludos, Kiña Gatra, Andrea Ratzán, chica cola en sintonía. Tu parte más musical de Marco Antonio Solís ya no venga a sonar. Saludos tracar Andrea la Carichil. Ya Magarizamaj en una construcción en el cantón Panul. Bueno, Chonita Rubikaratir Chonita, no Jorgashka en Panul. Así que saludos traga Chonita, Elías Khan Jorgashka. Habrá que la Xinagacha, seguramente, así que con todo gusto que señalar tema musical. 8 para las 10 de la mañana.

0: entonces a los amigos con sus temas musicales y las disculpas que por el factor tiempo vamos a ocupar más temas para que caiga siempre en sintonía y que a la voz de Titlán van a seguir con más programaciones aquí hasta las 10 de la noche. Tras habrá que semana acompañar con esta programación, segunda programación que nos aquí la voz de Titlán de lunes a viernes de 8 a 10 de la mañana. Hasta allá estará un kilaj fin de semana y si Dios va a permitir que esté más que me lo pague la próxima semana, Tachtobanga, las 8 de la mañana. Junquilaj y Javkin, y buen provecho en la hora de la refacción. Shatrishvilaj, Chikavishvil, Candita Cachoy.
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7: Es la hora 10. 3 minutos.
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Buenos días para todos ustedes en este día viernes. Viernes, y estamos en la fecha 18 de septiembre. Ya nos queda pocos días para terminar este nuevo mes, el mes número 9 del año 2026. Agradeciendo a usted por su fina sintonía a la frecuencia de La Voz de Atitlán. Les deseamos todo lo mejor, que sus actividades salgan de la mejor manera posible. A todos nuestros buenos amigos, amigas que ya están en sintonía esperando nuestra programación. En este día les estaremos acompañando con la buena música ranchera, con el buen ambiente musical para que usted trabaje de la mejor manera y con el buen ambiente musical. Agradeciendo la comunicación, la sugerencia de nuestros buenos amigos y amigas que nos sintonizan en distintos lugares. Cuando me traes a mi negra, que la quiero ver aquí. Radio en línea, estamos como lavozdeatitlan.com. Les hacemos la cordial bienvenida para que activen las vías de comunicación, la línea telefónica, el número de WhatsApp también ya se encuentra disponible, y también la página de Facebook como Radio La Voz de Atitlán Oficial. Esperamos su comunicación, sus sugerencias musicales a través de estas vías de comunicación. Nuestra programación, Mi Ranchito, con ustedes y para ustedes, iniciando con este tema musical de Juan Gabriel, La Farsante. Bienvenidos y bienvenidas en su programación.

seguir con más saludos y más complacencias en la programación. Miranchito, Tashkasha, 9 minutos, tracan las 10 de la mañana. Nakamal Tiushik, ya las llamadas, los mensajes que ya no hay que recibir a través de nuestras vías de comunicación habilitadas. Kayapunar, Utsil Ruech, a Elías, Elías, más veces será como Rambo. Con mucho gusto, caiga la sugerencia musical. Y por supuesto, el saludo para Mati Álvarez con el tema de, vamos a ver, Los Temerarios. Con mucho gusto, locutores, carambir. Bendiciones, vuelve nuestra sintonía. Para nuestro fiel oyente, nuestro buen amigo, a Juan, no carga ya en Chuol, en una construcción. Y a Chico, como siempre, los amigos, se lo ganas y a Chponch, que se más sabrá un kilahuer. Buen provecho en la hora de la refacción. Cutupe el tema musical de. Con mucho gusto nos van a sonar las sugerencias musicales. Taxpasha, 10 minutos, traga las 10 de la mañana.

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0: 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Mañana con 23 minutos. Chpamga programación Miranchito. 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Caiga a seguir con más saludos y más complacencias. Akmal Tiyushik. La sintonía kshenga nuestros buenos amigos. Nojkashahka en distintos cantones, en distintos lugares. Para los negocios que quiero por radio, Meltio extra y sintonía. En especial, Jayapunar, Utsirkivech, a nuestros buenos amigos que en Tajena, Kismaha, aunque cayena en la abarrotería, la surtidora y multiventas a Titlán y con la Chochke, el mercado municipal. 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Meltios Kachiva siempre trae cola en sintonía, Rugenga, programación. Y a todos los compradores que Tajenaki, Elaki o Kachpom Habraga tienda, muchas bendiciones. Meltios trae sintonía. 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Kayagachka, toda la audiencia que ya kitkomchka, mensajes, llamadas. En especial, nakajlapuna a nuestro buen amigo, a Juan, no cargashaj en el cantón Panag, a todo volumen, Karanvig. El tío de Kachiva con el tema de Juan Sebastián, con mucho gusto. Ichka, nakabaltiushirka, la comunicación, urshenika. Vamos a ver por acá a Manuel Isaac. Manuel Isaac con el tema de los Tigres del Norte. Nojkayagachka en la construcción en el cantón Pachichaj. Un saludo, tragar amigo, a Pablo Masbechatra como toro. Carantigue los amigos. El tío Chivatra y escuela en sintonía y en compañía de nuestra programación.

0: en nuestros anunciantes y después venga a continuar con más saludos y más complacencias a bien esta audiencia que atcola Rukin Kaka programación.
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con mi ranchito, Touch 22 minutos, de Aclaga a las 11 de la mañana. 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

En la programación, mi ranchito, Nafmaltio Chivastra y Sintonía. Voy a dar usted el rubet a nuestro buen amigo, a Diego Gutiérrez, nos carga ya acá en la bahía. Y mugarixa más nuestros amigos, sabrán que la hacen acá, el tío Chiva, tres cola cooking en esta programación con los temas de Tigres del Norte y de Las Palomas, con mucho gusto. De igual forma, también agradeciendo la comunicación de Diego en San Lucas, Tolimán. Con saludos cordiales y especiales para sus compañeros de trabajo, que ellos se encuentran trabajando en Pachitulul en una construcción. Bonita mañana, muchísimas gracias por esa preferencia. Nuestro buen amigo, colega de la radio, Goyo, no carga ya gachpam garro taxi. Solo ganas, nuestro buen amigo, sabrán que la llenará y ahora mucho cariño samaj. Y hasta genando y achica viajes, seguramente. Por eso ni haría encajar el tema musical de Ángela Aguilar, La Chancla. Con mucho gusto nos va a sonar la sugerencia musical. Tap 18 minutos de clac a las 11 de la mañana. A Tres Milanga en la programación Mi Ranchito. Tema musical de Las Palomas. Soy Albañil para complacer y saludar a Diego Gutiérrez.

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0: Gracias por asistir a nuestra cita informativa de lunes a viernes de 11 de la mañana a 12 del mediodía. La Federación Guatemalteca de Escuelas Radiofónicas FEJER le presenta el noticiero Mayacat, informando desde los territorios en idiomas maternos y español. Una producción de hombres y mujeres periodistas con enfoque comunitario que le trasladan lo más importante de su comunidad en el idioma materno y lo traslada al español para que no solo en Guatemala, sino en otras latitudes del mundo se puedan informar de lo que está ocurriendo en los territorios diversos de Guatemala. Sea bienvenido y bienvenida. La dirección general de este informativo está a cargo del licenciado Walter Cook, director ejecutivo de la FEJER. En la conducción y producción le acompaña Juan Pablo Montenegro Rojas. Durante 60 minutos le acompañaré en un recorrido para conectar con las voces de las y los periodistas que le trasladan la información de primera mano desde las comunidades y en los idiomas maternos. Bienvenido y bienvenida también a quienes nos siguen a través de nuestras redes sociales. En Facebook y en X estamos como Federación Guatemalteca de Escuelas Radiofónicas FEJER. En Instagram le invitamos a ubicarnos como FEJER-Noticias, FEJER-Noticias, y en TikTok también ponemos a su disposición el canal @FEJER-Mayacat. Sea bienvenido y bienvenida. Recuerde que puede comunicarse a través del 5948-9473. Mensajes de texto y notas de voz, 5948-9473. Comienza la emisión del viernes 18 de septiembre.
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0: Tenemos información desde Chiquimula, desde Chimaltenango y de otras latitudes del territorio nacional. Quédese con nosotros. Además, le presentamos información de México acerca de los aportes que realiza la radio comunitaria.
2: El conocimiento, consejo y guía de las abuelas y abuelos en la energía del día del calendario Cholquía.
0: La conexión la hacemos con Radio La Voz de Atitlán. El equipo de comunicación de esta emisora afiliada a FEJER nos presenta la herencia de nuestras ancestras y ancestros. La sabiduría de las abuelas y los abuelos es presentada en el idioma del pueblo maya tzotzil desde Santiago Atitlán, Sololá.
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0: Bien. Hablamos sobre la energía Kawoko. La energía Kawoko es una abuela. Es la abuela, es el Nahual de las comadronas, de las curanderas. Si eres Nahual Kawoko, puedes recibir parto, puedes recibir enfermos, puedes curar a niños, puedes recibir bebés con problemas y lo puedes ayudar. Abuela Kawoko es la encargada de las comadronas. Kawoko también es el Nahual de los temazcales que lo usamos en nuestra vida, que usaron nuestros abuelos. Que el temazcal es una medicina, es el que nos calienta, es el que cura a la mujer recién dado a luz, es el que cura las enfermedades de los bebés que sufren, que lloran por las noches, solo entra la noche, empiezan ellos con el sufrimiento. Para la persona que padece del estómago, tiene que pedir a la abuela Kawoko para que lo cure. Y también para la persona que es Kawoko, tiene que ver también que no se niegue de atender a mujeres que le cuente su problema. En la mano de la persona que es Kawok está la solución de las personas.
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0: Momento de las noticias en la Federación Guatemalteca de Escuelas Radiofónicas FEGER. Gracias por acompañarse de la señal en este viernes 18 de septiembre de 2026. Comenzamos con los enlaces con la red de periodistas Mayacat. Vamos al departamento de Sololá. La conexión es con Radio La Voz de Atitlán, porque la periodista Maya Tzutujil Berta Damián nos tiene información acerca del rescate de una ave. Los detalles los conocemos en el siguiente enlace.
1: 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CONAP ha asignado la reserva Xinga uso múltiple de cuenca del agua Titlán Rumcla Xquilla que el apoyo Chipamca Junca rescate Xinga Junxquen Kirkanca lesiones Chipamca Rushik Habrá que jueves 17 de 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Hay que especialistas que han que coordinar, van a ser que han que rescatar, habrá que van a ser que es ventaja transadacha, un centro de rescate antiguo EXOC, van a ser que han que recibir atención veterinaria especializada, ECHA, que han que recuperar cari, ya que habrá que han que quintajena. 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Tras el reporte realizado por los bomberos voluntarios de San Lucas Tolimán el pasado 14 de septiembre, personal de Guardia Recursos del Consejo Nacional de Áreas Protegidas CONAP, asignado a la Reserva de Uso Múltiple Cuenca del Agua Titlán Rumcla, brindó apoyo para el rescate de un búho que presentaba lesiones en una de sus alas este jueves 17 de septiembre. Donde los especialistas realizaron la coordinación necesaria para poner a salvo el ave y gestionar su traslado hacia el Centro de Rescate Antigua EXOC, donde recibirá atención veterinaria especializada, además de los ciudadanos necesarios para su recuperación. Informando desde los territorios para Noticiero Mayacati, Radio La Voz de Itlán, Berta Damián.
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0: En esta ocasión el enlace es con la Asociación Voces Nuestras de Costa Rica para conocer qué es lo que está ocurriendo en la región mesoamericana. Desde México hasta Panamá la información llega a través de una red de corresponsales que semana a semana nos traslada el sentir, el latir de Mesoamérica. Adelante con la información. En la conducción queda Génesis R. Cruz.
4: En Honduras.
5: A 2 años del asesinato del defensor ambiental Juan López, familiares, organizaciones y comunidades continúan exigiendo justicia. López era regidor municipal de Tocoa y coordinador del Comité Municipal en Defensa de los Bienes Comunes y Públicos. Durante años acompañó la defensa de los ríos Guapinol y San Pedro y del Parque Nacional Montaña de Botaderos Carlos Escaleras frente a proyectos mineros. A 2 años del crimen, la investigación sobre quiénes habrían ordenado este asesinato continúa abierta y la audiencia preliminar fue reprogramada para el próximo 1 de octubre. Desde Radio Progreso en Honduras, tenemos el siguiente reporte.
6: A 2 años del crimen del ambientalista Juan López se denuncia impunidad. 2 años han transcurrido desde el crimen contra Juan López. La comunidad local, junto con organizaciones nacionales y delegaciones internacionales, han convertido la conmemoración en una feria popular de memoria y de compromiso de lucha. El padre Ismael Moreno, más conocido como el padre Melo, analista político e investigador, denuncia la impunidad que rodea el caso, ya que, aunque hay señalamientos contra los autores materiales.

0: Estos están en completa libertad.
1: Bueno, que existe una justicia selectiva, una justicia que favorece únicamente a quienes tienen poder, dinero y privilegios, y una justicia que se aplica a rajatabla en contra de la gente pobre. Ustedes saben que las cárceles están repletas de gente pobre. Pero a los ricos se les aplica y ahora se les aplica interpretando la ley. Y eso es lo que ocurre dos años después. En Juan López lo que tenemos es un proceso continuo de construcción de impunidad, porque es cierto que hay capturados, pero por ejemplo los responsables acusados de ser actores intelectuales gozan de medidas sustitutivas. Mientras ni se les ocurre pensar que hay de otro círculo, otro tipo de anillo que tiene en las alturas, que tiene la más alta responsabilidad. Es más, creo yo que la justicia se va a acabar aplicando a quienes dispararon. Pero detrás de ellos están los verdaderos actores que organizaron el asesinato.
2: La iglesia sigue pidiendo justicia. ¿Cuál es el apoyo realmente al comité y al pueblo del departamento de Colón?
1: Bueno, mire, la iglesia está tan comprometida como, por ejemplo, la Conferencia Episcopal y la Universidad Católica de Honduras concedieron el premio de Juan López en su segunda edición al Comité Municipal de Lucha por los Bienes Comunes y Públicos de Tocoa, y creo yo que es de una manera contundente de decir, estamos en la lucha por que se conozca la verdad y se haga justicia en el caso de Juan López, y apoyamos a aquellas organizaciones conformadas por personas que no solamente están comprometidas, sino que corren un alto riesgo en estas circunstancias de impunidad.
0: Escuchábamos las reacciones del padre Ismael Moreno hablando sobre el caso de Juan López, que cumple 2 años de ser asesinado y este crimen está en completa impunidad.
3: En México, queremos poner la mirada en quienes hacen radio desde las comunidades y junto a ellas. Quienes recorren los territorios, escuchan las historias y abren sus micrófonos para que las voces lleguen más lejos. Porque la radio comunitaria es mucho más que hablar frente a un micrófono. Es escuchar, acompañar y estar cerca de las personas, de sus derechos, sus preocupaciones y sus luchas cotidianas. Desde Radio Guaya, nuestra corresponsal nos cuenta por qué estas voces siguen siendo tan importantes para sus comunidades.
4: Desde Radio Guayacocotla en México, les compartimos la siguiente producción, que va enfocada a celebrar y reconocer el trabajo de quienes hacen comunicación a través de la radio.
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6: Muy buenos días, ¿cómo se encuentran el día de hoy? Ya estamos en este programa en el Itacate. Recuerden que la...

0: En México, varias radios comunitarias surgen para darle voz a sus pueblos, para que denuncien, informen y sobre todo ser escuchados. De esta manera, han nacido muchos locutores que acompañan procesos de lucha.
1: Ya no me hagas.
0: Una voz puede parecer algo sencillo, una voz que escuchamos todos los días, que llega desde un radio, desde una bocina o desde cualquier dispositivo.
2: Entramos a su casa, los metemos hasta la cocina, hasta su trabajo, hasta incluso hasta en el baño, donde quiera que lo estén escuchando, nosotros entramos.
3: Pero cuando esa voz sale de una radio comunitaria, lleva consigo algo más. Lleva historias, recuerdos, preocupaciones, alegrías y las palabras de toda una comunidad.
0: Hoy queremos dedicar este espacio a quienes nos hacen posible que estas voces lleguen hasta nosotros.
3: A quienes se colocan frente a un micrófono para informar, acompañar, conversar y compartir.
0: 14 de septiembre, Día del Locutor.
4: Día del Locutor.
3: Y queremos recordarlo desde la mirada de quienes hacen radio comunitaria. Escuchemos desde Radio Yoxlactoli de Colatlán Izhuatlán de Madero a nuestros compañeros locutores Rosario Martínez y Leo García, que nos cuentan qué significa para ellos la radio.
5: Algo que a mí me gusta mucho en lo personal es poder compartir lo que yo sé. Entonces, a mí compartir desde la radio, pues, me gusta mucho. Y aprender también de la gente, porque luego, pues, con los comentarios que hacen las personas, los mensajes, pues, se va aprendiendo. Es un aprender mutuo y, pues, siempre hay oportunidades también para seguir creciendo como persona y, pues, también como tal, como locutor.
6: Lo que a mí me gusta de la radio es que acompaña a la gente. Tú puedes, por ejemplo, estar sin luz y mientras tú tengas una radio de pilas o que se cargue con el sol, la radio puede estar sonando y puedes estar acompañando a un sinfín de personas, entreteniéndolas, contándoles una historia, contándoles tu día. Y la verdad es que para mí la radio significaría acompañar.
0: Una voz puede durar solamente unos segundos al aire, pero una historia puede quedarse en la memoria durante muchos años. Y por eso es lo que hace tan especial a la radio, que cada voz puede convertirse en parte de la memoria de una comunidad.
7: Desde niña yo crecí con ella, mi padre estuvo en la alfabetización.
1: Quiero ser tu tesoro para poder vivir.
3: Reconocemos a quienes todos los días se colocan frente a un micrófono, a quienes preparan programas, a quienes entrevistan, a quienes investigan, a quienes improvisan, a quienes se equivocan y vuelven a intentarlo.
0: A quienes aprenden de su comunidad y a quienes entienden que hacer radio es, sobre todo, escuchar y acompañar.
3: Pero también la radio le brinda espacio a los jóvenes. Escuchemos a Brian López desde la zona centro del estado en Radio Teocelo, que nos comparten su palabra de cómo hacen para llamar la atención de los jóvenes a través de la radio.
2: Nosotros lo hemos hecho por medio de temas de interés hacia jóvenes, porque ciertamente hay cosas que no le interesa, como a personas grandes no le van a interesar ciertas cosas que a los jóvenes, ¿me entiendes? Y pues siento yo que por ese medio hemos estado atrayendo más jóvenes. También por medio de pláticas a escuelas hemos estado haciendo en el programa de Sin Red, hemos estado yendo a preparatorias para que sepan también un poquito del proyecto que es radio y también un poquito del programa y también para que ellos participen y se escuchen por la radio, porque ellos al escucharse por la radio, pues es que la radio es no es lo mismo escucharte tú que, oye, mira, ahí estoy yo, ¿no? Y eso queremos que sientan ellos para que se acerquen, porque una radio joven es una radio para mucho tiempo.
3: Desde nuestra radio comunitaria felicitamos a todas y todos los locutores, a quienes defienden su territorio a través de la radio comunitaria.
0: Porque una comunidad que cuenta sus historias es una comunidad que mantiene viva su memoria.
3: Pero gracias a los radioescuchas que la hacen posible.
6: Bueno, yo le diría a la gente, de primera, muchas gracias por estar escuchándonos todos los días. Sabemos que, pues, para nosotros es un poquito complicado que no nos vean y el mantenerlos entretenidos, pero hay gente a la que sí les gusta escuchar la radio, sí le gusta escuchar solamente una voz y ahí se va entreteniendo.
8: El que nos permitan llegar a su casa, a su corazón, sobre todo, el que elijan cualquier estación de radio, ¿no?
5: Pues igual agradecer a toda la gente que escucha y también invitarlos a seguir utilizando este medio de comunicación, porque a pesar de que hay nuevas tecnologías y pues nuevos reproductores de música y todo lo demás, la radio es una herramienta que no solamente sirve para escuchar, sino también para mantener esta conexión y este vínculo con la comunidad, con los que están fuera de casa.
2: Agradecer a toda la audiencia, ¿no?, que pues siempre está pendiente de Radio Teocelo y pues de las demás radios.
3: Gracias por acompañarnos en este programa. Y recuerden, la radio tiene una voz, pero esa voz pertenece a toda una comunidad. Les acompañó Elizabeth Jiménez y Emilio Espinosa.
4: Es la hora 11:32 minutos.
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5: Ajá.
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8: Estamos de vuelta con más noticias. Queremos agradecer a las emisoras que se conectan para llevarle lo más importante desde los territorios. 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En una retransmisión a las 2 de la tarde por TGW La Voz de Guatemala en sus frecuencias 107.3 y 107.5 FM. Contactamos nuevamente con La Voz de Atitlán. Vamos a recibir información de la periodista Maya Tsutujil, Berta Damián.
9: Jueves 17 de septiembre, Xquillaca inició el proyecto Banzracanchumsasca, la calle principal, que no comunicaría desde Bangrural hasta Niejaca, Banzacauca, la iglesia Alfa y Omega, Banzaca próximamente en Mentajado Quinar, Banzraca Xikmilchushika, Chica la comprensión y Chica el apoyo, Xinca los Kubnaki Gayena, Chica los vecinos, Kikul Chancajaraga sector. Durante la ejecución, ya que con las molestias temporales en Kiben, pero sin embargo, beneficios los vecinos y visitantes. Juntos transformamos nuestra comunidad. La Municipalidad de Santiago Atitlán, el jueves 17 de septiembre, dio inicio al proyecto de mejoramiento de la calle principal en el tramo comprendido desde Banrural hasta la iglesia Alfa y Omega. Próximamente será adoquinado, donde agradecieron la comprensión y el apoyo de los vendedores y vecinos y a todas las personas que transitan por ese sector, ya que les pidieron paciencia durante la ejecución de los trabajos, ya que existirán las molestias temporales, pero sería beneficio permanente para los vecinos y visitantes de la comunidad, donde ellos mencionan que siguen trabajando y contribuyendo juntos con una comunidad con mejores calles y mejores condiciones para todos. También mencionaron una frase que es: juntos transformamos nuestra comunidad. Informando desde los territorios, para Noticiero Mayacati, Radio La Voz de Itlán, Berta Amián.

0: Vamos ahora a contactar con la sala de redacción del noticiero Mayacat. El periodista Marco Hernández nos brinda una actualización de un análisis que se realizó al proceso de elección de la persona que debe dirigir la Contraloría General de Cuentas. Se aproxima el momento en que se debe elegir a esta persona, pero hay puntos que deben tomarse en consideración. A continuación, Marco Hernández nos trae las opiniones de tres analistas especialistas en la temática.
1: El proceso para el nombramiento de un nuevo Contralor General de Cuentas se acerca a su culminación. El próximo 8 de octubre del 2026, el Congreso de la República elegirá entre la nómina de los 6 candidatos que le entrega la comisión de postulación correspondiente al próximo Contralor General de Cuentas del país, entidad encargada de la fiscalización del uso del erario público, del dinero, de los impuestos de los guatemaltecos, cómo son gastados los impuestos por parte de las instituciones del Estado. Al respecto de cómo avanza el proceso de elección de la nómina por parte de la Comisión de Postulación, tuvimos la oportunidad de conversar con tres expertos analistas en la materia. Por una parte, Carmen Aida Ibarra, integrante del Movimiento Pro Justicia, comenta su análisis.
2: Estamos por finalizar el proceso de postulación de candidatos a Contralor General de Cuentas y creo que ha sido un proceso diferente al resto. Ha sido muy abierto, con mucha publicidad y transparencia. Hemos podido ver todo. El padre Miquel Cortés, el presidente de la comisión, ha sido muy acertado en la conducción del proceso, pero el problema sigue siendo la calidad y las vinculaciones políticas de quienes se están postulando. En este momento no me atrevo yo a decir quién es mejor, porque en realidad la mayoría de los aspirantes conocidos tienen tacha, algunas muy fuertes, otras menos fuertes, y todos los demás pasan inadvertidos. Son los llamados aspirantes grises que después se pueden convertir en un lastre para la institución. De manera que si bien desde el punto de vista técnico el proceso ha sido muy bueno, muy público y muy transparente, no tenemos realmente la expectativa de que de ahí salga una buena sexteta de candidatos, porque en realidad no están postulados aquellos que no tengan tacha. Yo diría que todos tienen algo que los compromete con algún grupo de poder político y eso es inevitable en esta situación, pero vale mencionar que ha sido un ejercicio político, o está siendo un ejercicio político interesante, que ha puesto a prueba a decanos, al rector y a los representantes gremiales.
1: Por otra parte, el abogado Eddie Kush de la organización Alianza por las Reformas analiza.
3: La Contraloría General de Cuentas es una de las instituciones más importantes para el país, especialmente porque es uno de los eslabones que realmente puede combatir la corrupción. A diferencia del Ministerio Público, la Contraloría puede emitir sanciones preventivas, puede monitorear en el momento los proyectos, y de ahí la importancia de la Contraloría en un contexto electoral en el que va a haber mayor presupuesto, el más alto en la historia de Guatemala, y por eso mismo el Contralor que venga va a tener un papel trascendental para que estos fondos públicos no sean utilizados para la compra de votos el próximo año y que también de alguna forma mantenga una independencia frente a las redes de poder, digamos el pacto de corruptos que ha incidido dentro de las, o ha tratado de incidir en las elecciones generales y que buscan de alguna forma posicionar y cooptar esta posición. Entonces, una invitación a todos los jóvenes que nos están viendo de los medios y que también están en sus comunidades para que mantengan un ojo en este proceso y que puedan de alguna forma participar, informarse y también decidir en su momento.
1: Por último, el director ejecutivo del Instituto Centroamericano de Estudios Fiscales, ICEFI, Ricardo Barrientos, hace un llamado a la población a estar pendientes de la situación.
4: ¿Quién es el responsable de revisar si el dinero público se usó bien? ¿Quién es el responsable de verificar que no solo se haya hecho la obra, sino que la obra sea de buena calidad? ¿Quién es el responsable de decidir si se le da o no se da el finiquito a una persona para que pueda ser candidata, candidato a cargo de elección popular? El Contralor General de Cuentas. Está ocurriendo ahora en septiembre, ya noviembre es demasiado tarde, el 8 de octubre el Congreso de la República toma la decisión. Enterémonos, participémonos, informémonos.
1: Para el Noticiero Mayacat, Marco Hernández informando desde los territorios.
0: Momento de un nuevo contacto con la periodista Berta Damián desde Radio La Voz de Atitlán, emisora afiliada a FEJER. Ahora nos trae información desde este punto del país. Escuchamos la nota en el idioma del pueblo maya Tzutujil.
5: Jueves 17 de septiembre, comunicado más que el comité chinga mejoramiento chinga viejo chicha chinga tan mezquen hay van a ser acá y es que ya que chuli criar que ahora samar así que acá que aquí sí que ahora aquí quien va a formar parte chinga ahora que comité
6: 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Por favor, lunes que no van a invitar amigos. Quizás con la bulla de cara pechol. Que no van a invitar a la escuela de la avanzar. 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Que hay un buen número. Pero que hay un atepchal al comerciante. 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Atkayel marisco. 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
5: Este fue el comunicado que brindó el Comité de Mejoramiento de Calle Chichichaj, donde mencionaron que este lunes 21 de septiembre se llevará a cabo la fundición de la calle Pichol, donde invitaron a toda la población a formar parte de esta dicha actividad, ya que es por el bien común de todas las personas y en especial para los agricultores o los que van a ir a recoger leña en los montes. Fue la información brindada por el comité que se dio a conocer o se informó el día jueves 17 de septiembre. Informando desde los territorios para Noticiero Mayacati, Radio La Voz de Itlán, Berta Damián.
7: Es la hora 11:49 minutos.
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2: Sala de redacción nos tiene información acerca de la lucha por la defensa de los territorios en Guatemala. El periodista Marco Antonio Hernández Arévalo nos cuenta acerca del caso.
3: Comunidades de Guatemala contra Trexa. Las comunidades en resistencia contra la empresa transnacional transportadora de energía eléctrica de Centroamérica, Trexa, presentaron ayer, jueves 17 de septiembre, un amparo en la Corte de Constitucionalidad en contra de que el Congreso apruebe dos iniciativas de ley, la 6665 y la 6712, ambas que favorecen a la empresa y al transporte de energía en el territorio nacional, pero denuncian las comunidades sin consultárseles sobre principalmente el paso de torres en áreas comunales y protegidas, torres de alta tensión. Los detalles fueron dados a conocer en una conferencia de prensa frente a la Corte de Constitucionalidad.
4: Esta acción de amparo presentada el día de hoy, representantes de organizaciones sociales, pueblos, autoridades ancestrales y estructuras comunitarias, nos hacemos presentes ante la Corte de Constitucionalidad para presentar un recurso de amparo por el intento del legislativo en aprobar la ley 6665, que se encuentra en segunda lectura y que ha sido promovida por los partidos Cabal y UNE. La iniciativa 6665, denominada Ley de Infraestructura Urgente para el Transporte de Energía Eléctrica, Ley Trexa, busca facilitar el transporte de energía de alta tensión. No ha sido creada para atender demandas locales de mejora de servicio o acceso al derecho de energía eléctrica de las comunidades rurales, que siguen siendo una demanda justa. En realidad es una ley dedicada a los transportistas de energía eléctrica que aglutinan el capital nacional e internacional. Reconocemos la importancia del derecho humano a la energía eléctrica, pero categóricamente rechazamos la violación a derechos de comunidades y pueblos por parte de las empresas beneficiadas por contratos y concesiones para generar, transportar y comercializar energía eléctrica a costa de los derechos de los pueblos. La iniciativa 6665 y también la 6712 no son la solución a la problemática que se ha impuesto a los pueblos que habitan sus territorios en todo el país. El mal servicio de las empresas distribuidoras y la comercialización de la energía eléctrica a precios altos han contribuido al aumento de la pobreza, extorsionando a comunidades, criminalizando liderazgos, generando conflictividad entre comunidades, entre pueblos, entre familias, vecinas y vecinos, corrompiendo y dañando el tejido social y la paz, incitando a la violencia. A continuación, los derechos en riesgo por la aprobación de la ley.
5: Las bancadas del Congreso pretende aprobar leyes que afectan derechos colectivos y protegidos por la Constitución Política, como la protección del medio ambiente, afectación ambiental directamente para áreas de recargas hídricas, pues de la ley pone un riesgo la cobertura boscosa por priorizar del paso de las torres y cableado de alta tensión, otorga áreas de transicionales de las empresas amenazando a las soberanías del país, instalaciones de infraestructura eléctrica de áreas protegidas sin importar de la zonificación establecida por la ley sin instrumentos de impacto ambiental, imposición de servidumbre del territorio ni terrenos comunales del uso agrícola, agilización de licencias ambientales sin tiempo adecuado para revisar impactos ambientales, promoviendo más impunidad ambiental, criminalizada de derechos de defensa del territorio de tierras comunales y los bienes naturales, y limita derechos individuales y sociales de toda la población bajo fachadas de urgencia e interés público, vulnera a la autodeterminación de los pueblos sus propias prioridades de desarrollo del derecho de la consulta libre, previa e informada, del debido proceso y del registro de la certeza jurídica sobre las tierras. Hacemos un llamado a las comunidades, organizaciones del pueblo a manifestar su rechazo de la iniciativa 6665 que pone en riesgo derechos ambientales colectivos. Por lo tanto, exigimos a los diputados que aprueben leyes que beneficien a las comunidades del pueblo. Existen múltiples necesidades que no están siendo atendidas mientras que los intereses empresariales avanzan rápidamente.

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1: En nuestro programa de Junaoj, un pensamiento, vamos a escuchar mensajes de animación, de concientización, ya que sabemos de que también muchas mujeres alzan la voz en estos días, ya a unos meses de las elecciones generales 2027 en nuestro país de Guatemala, donde el día de hoy vamos a hablar sobre la participación política de las mujeres, que es un derecho fundamental que abarca el sufragio, el liderazgo y la toma de decisiones en igualdad de condiciones para fortalecer la democracia de nuestro país. 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
2: Bueno, nosotras sabemos que primero se le dio voto a las mujeres alfabetas, porque desde antes de 1964 las mujeres no podían votar por ser analfabetas. Posteriormente se les dio el voto a las mujeres que fueran alfabetas, pero ahora nosotros creemos que las mujeres tenemos derecho a elegir y ser electas, y a elegir con voz y voto y saber analizar con un voto consciente a quienes vamos a elegir para que dirijan el país, tanto en el ejecutivo, en el legislativo, que son a los dos donde nosotros elegimos, y a los alcaldes. Apoyamos a los partidos de izquierda que sí verdaderamente pueden representar los intereses de la población. Nosotras como sindicato hemos visto a nuestras compañeras que se están formando, ¿verdad?, en relación a poder decidir un voto consciente y libre. Para eso nosotras, las 315 mil mujeres trabajadoras domésticas de este país, tienen voz y voto, y sabemos que ellas pueden saber elegir y ya no elegir a corruptos, ya no elegir a gente que no legisla a favor de las trabajadoras, a favor de las mujeres, para evitar la violencia, tanto en el trabajo como en la casa. También creemos que es importante que se dignifique a las mujeres, principalmente en este ámbito electoral, en donde hemos visto poca participación de las mujeres, precisamente por la violencia, o porque en los partidos políticos no se ha cumplido, ¿verdad?, con que exista una verdadera cuota de la participación de las mujeres.
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0: 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Continuamos con nuestro programa. Escuchemos otro mensaje más sobre la participación política de las mujeres indígenas en nuestro país de Guatemala.
1: Se nos asigna un rol muy hogareño, muy de familia, muy del cuidado, y entonces eso no permite una real participación de las mujeres, porque en lo que estamos pensando en tratar de dirigir nuestra casa y nuestra familia, hay procesos que se están llevando a nivel social, a nivel económico, donde nosotras no estamos participando. Y cuando digo nosotras, no me estoy refiriendo solo a las que estamos organizadas, sino a todas las mujeres que somos parte, podríamos decir de Sololá o de nuestro país Guatemala. El racismo y la discriminación continúa también, compañeras. En muchas ocasiones, cuando nos movemos entre organizaciones, nos entendemos, nos comprendemos, pero cuando salimos a hacer una defensa del papel importante que tiene la mujer, estamos recibiendo también muchos señalamientos y estamos también tratando de batallar día con día, no solo en la familia, en la escuela, sino que también en la sociedad. Y parte de eso, el racismo y la discriminación hacen un énfasis todavía en el papel que juegan las mujeres y que no se reconoce. La sociedad también permite que la mujer no goce de una equitativa participación. Si estamos haciendo, y esto lo podemos ver desde los niveles más comunitarios, ser parte de un COCODE, eso es hacer participación activa de la mujer, pero todavía cuesta porque los horarios, los tiempos, o que nos digan, bueno, ahora vamos a verificar el nacimiento, pero usted no va porque es mujer, no puede caminar mucho, se va a cansar, no va a subir la montaña. Desde ese momento ya nos están limitando a hacer una participación real. La pobreza, la educación, la salud y las brechas en el pleno laboral también, el acoso y la violencia son parte de las situaciones que nos afectan como mujeres. No nos podemos desempeñar de la misma manera por el mismo hecho de ser mujeres y peor aún por el hecho de ser mujeres indígenas. Encontré un dato, el INE, que es el Instituto Nacional de Estadística, que estima que en el 2023 nuestra población era de 17.602 habitantes. En base a eso nos damos cuenta que hacemos una representación como mujeres del 53.39% de población. Sin embargo, todavía nos están dirigiendo los hombres. Voy a dar algunas estadísticas porque es importante. Estamos en el puesto 26 de 33 países en América Latina. Estoy hablando de lo más grande, fuera de Guatemala. Y únicamente tenemos la participación en alcaldías, que es lo ya más interno en Guatemala, del 3.5. De 340 alcaldías, 12 son ocupadas por mujeres, pero de estas son pocas las mujeres indígenas. Un dato importante también que voy a dar, porque cómo nos reconocemos y cómo nos identificamos también. Hay mucha población en este momento que está siendo mayor de edad y resulta que se está identificando como población ladina, aunque vengan de familias indígenas, de familias mayas. Entonces, eso también modifica, en este caso, las estadísticas, porque cuando lo enmarcamos en población indígena es una población menor, pero es como nos están identificando también las nuevas generaciones. En base a eso, en el Congreso también tenemos de 160, únicamente 32 mujeres indígenas, únicamente se identifican 3, yo pude investigar. Entonces, esto también hace una diferencia porque si nos damos cuenta, sigue siendo una mínima cantidad cuando el nivel de población es más del 50%. O sea, los que deciden todo el tema de justicia en nuestro país Y aquí el tema indígena todavía no toca, todavía no ha alcanzado. Entonces hay situaciones donde tenemos que seguir trabajando también como mujeres para poder hacer esa diferencia y para poder establecer esa participación real y política de las mujeres. ¿Es un trabajo arduo? Sí, porque no está reconocido en este momento. También únicamente tenemos puestos muy bajos para las mujeres. Entonces, estamos tratando de ver cómo motivar y cómo ver. Existen varios instrumentos internacionales que nos dan ese derecho, que nos permiten y promueven la participación de la mujer. Sin embargo, no en este momento, todavía no alcanzamos esa posición. Uno de ellos es la Convención Interamericana de Concesión de los Derechos Políticos de la Mujer. Otra cosa también que podemos decir es que muchas veces no conocemos esas convenciones. Y no porque no queremos. Yo conozco desde mi organización que nunca fueron a la escuela, no porque no quisieron. Tuvimos una guerra de 36 años de conflicto armado interno que no permitió que las compañeras pudieran tener esa oportunidad. Y también tenemos las compañeras que, aunque quisieron, tuvieron que darle su espacio a sus hermanos, porque eran los que podían y los que tenían que salir adelante, porque las mujeres igual nos podíamos casar y, bueno, el compañero nos iba a dar el sustento diario de comer. Entonces también hubo un sacrificio de varias compañeras que tuvieron que dar ese espacio a sus hermanos. Entonces hay muchas cosas desde la familia, desde la sociedad, que se han dado y que no han permitido la participación real de las mujeres y, en este caso, el acceso a la educación. También tenemos informe que se llama CEDAW, está sus siglas en inglés, pero aquí lo que hace es demostrar cómo está siendo el tema de violencia contra las mujeres. Y cuando nos damos cuenta y hacemos el acercamiento, nosotros llevamos varios años, varias organizaciones de mujeres, feministas, campesinas, en presentar estos informes, cómo se violentan, no solo en la familia, en la sociedad, sino también en el tema de los desalojos, en la defensa del territorio. Sin embargo, no se hace énfasis en estos informes, sino únicamente se da una recomendación. Y muchas veces esa recomendación no llega hasta donde uno quisiera. Tenemos la eliminación de la discriminación hacia las mujeres, y así puedo hablarle de varias convenciones, de varios acuerdos que se han tomado desde estados y que no logramos todavía nosotras llegar a ese proceso. Si llegamos, sí, se ha presentado, pero después no se le da el seguimiento necesario. Entonces, nosotras, como organizaciones de mujeres indígenas, feministas, para poder hacer visible todas estas faltas que se cometen contra las mujeres. Sin embargo, hace falta todavía trabajo para seguir motivando y seguir haciendo presencia real desde las mujeres. Nos damos cuenta de que nos hace falta muchas cosas, de la posición que tenemos todavía en los cargos públicos, en la toma de decisiones, y resulta que no se hace un mayor trabajo. Hemos estado hablando en las reformas a la ley de partidos políticos porque estamos hablando de la participación tanto de hombres como de mujeres. Sin embargo, todavía se han hecho únicamente lecturas, pero no se le da un seguimiento real. Entonces, para la participación real y la toma de decisión desde las mujeres, todavía nos hace falta muchas acciones que realizar para poder enfatizar este tema.
0: En nuestro programa de Junaoj, un pensamiento, compartimos estos mensajes para poder entender lo que es el derecho de la mujer en nuestro país, buscando siempre las oportunidades, la participación. Hemos visto hoy en día la participación de las mujeres ha avanzado. Por ejemplo, en los espacios de toma de decisiones, en los COCODES, en COCOPRES, en otros espacios que lideran las mujeres. Pero también sabemos de que aún falta más demostrar la habilidad de la mujer y ya que nos compartieron estos datos. En las alcaldías aún falta la participación de las mujeres indígenas. En el Congreso también escuchamos de 160 diputados. Han llegado solo 3 mujeres indígenas. Hay mucho que trabajar. Estamos a unos meses de las elecciones. Es momento de tomar la decisión. Y poder alzar la voz, participar y buscar estas oportunidades de ser gobernantes. Ahora en nuestro programa escuchemos a Ana de Tierra Viva que nos comparta este mensaje, ya que también en la vida de la mujer en nuestro país anteriormente o aún también escuchamos de que la mujer no puede por ser mujer. Escuchemos este mensaje de la seño Ana.
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3: de que la historia de las mujeres ha sido una historia de lucha porque ellas han vivido como esclavas en las casas, no han tenido participación para que haya esa libertad que todos los años se siga exigiendo y demandando para que las mujeres tengan la participación y sobre todo las mujeres indígenas. En Guatemala las mujeres indígenas continúan en constante lucha para superar las barreras que les limita su desarrollo integral. Es por ello que se llama la reflexión para unificar esfuerzos y se fortalezcan medidas afirmativas para dignificarlas y en todos los aspectos de la vida. El CONAP reconoce, saluda y reafirma su compromiso con las mujeres indígenas que están asociadas a las gestiones de la diversidad biológica y a las transferencias de los conocimientos ancestrales a las presentes y futuras generaciones de las que ellas son legítimas poseedoras, basadas en el respeto, el equilibrio, la armonía, la convivencia y la conexión directa con la Madre Tierra. Se les llama a la reflexión a todas las personas que están en sintonía para que juntas y juntos luchemos para que las mujeres indígenas tengan una participación activa en la sociedad y también invitarlas a todas las mujeres también a que busquemos y luchemos para que se nos dé el espacio de participación en todos los ámbitos. Esto puede ser público y privado, la cual debemos de llegar y pelear por nuestros espacios en donde quiera que vayamos y no quedarnos calladas también. Es una de las reflexiones

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1: Creo que eso es una parte muy importante. Lamentablemente, a nivel nacional, solamente existe un 3% de la participación en la política de las mujeres a nivel nacional. Tal vemos el caso de San Pedro La Laguna. Una alcaldesa está ocupando ahí sí que en la municipalidad administrativa. Qué bonito es ver el liderazgo de nosotras las mujeres, sin embargo, romper estos estereotipos donde se nos limita la participación. Entonces es importante que se involucren las mujeres, podamos alzar la voz. Yo creo que el momento de emitir un juicio, una opinión y darnos a conocer, no lo hacemos con el sentido de que lo sabemos todo, ¿verdad? Todo vamos a ir aprendiendo cada uno. Siempre lo he manifestado y he dicho de que todos aprendemos todos los días. Y si nosotras las mujeres, incluso hay varias instituciones que se dedican a las capacitaciones de mujeres en cuanto a liderazgo, empoderamiento, participación en la política, yo creo que esos son espacios que debemos de ir aprovechando para que las mujeres demuestren la capacidad que tenemos, ¿verdad?
2: Respecto a las próximas elecciones, sin duda son esos eventos que nos reúnen como guatemaltecos a tener que pensar cuál va a ser el horizonte que le vayamos a dar a nuestras sociedades, a nuestras comunidades, de qué manera nosotras podemos contribuir a seguir proyectando y fortaleciendo el liderazgo de las mujeres y de las mujeres indígenas. Son diferentes espacios de incidencia, de tomas de decisiones, sin embargo, los desafíos que atravesamos las mujeres para poder ser escuchadas y posicionar nuestras necesidades desde esos curules todavía siguen pareciendo estar muy lejos de la participación real y verdadera que necesitamos las mujeres y las comunidades indígenas. Por lo tanto, desde este momento quiero invitar a todas las personas a que podamos estar atentos desde la conformación de las planillas, quienes van a ser las personas quienes estén encabezando y dirigiendo también los partidos políticos, y también necesitamos formarnos de manera consciente, crítica y objetiva para poder poder evaluar cada plan de gobierno, porque a partir de eso podemos definir cuáles son las estrategias y esos cambios que los candidatos, tanto a la municipalidad, las alcaldías, como diputados y presidentes también, pues ofrecen para que sigamos caminando al fortalecimiento de la democracia. Hoy invito a todas las mujeres para que nos animemos a estar ahí atentas como voluntarias cívicas ante los diferentes procesos electorales, pero que también nos sigamos animando y fortaleciendo para poder ser nosotras las que incidamos desde esos espacios de gobernabilidad.
0: Agradecemos estos mensajes que motiva a nuestras compañeras mujeres. Participar. Y aquí también saludos cordiales para Jennifer Ishmata. Y aquí escuchamos su mensaje, Jennifer, la reina del municipio de Nahualá. ¿Qué habló sobre la participación política de las mujeres? Buscando siempre las oportunidades, el desarrollo, el objetivo y bienestar de la población, de la familia y de la comunidad. También escuchemos a la compañera comunicadora Suri Gómez. Nos habla de la participación política de las mujeres.
3: Que nosotras nos informemos y sobre todo estemos al tanto de lo que sucede en nuestro país. Muchas incluso pensamos que la política es algo malo, incluso lo relacionamos con corrupción o asociamos con cosas que no nos interesan, pero realmente el tema político es algo muy importante, el poder analizarlo y sobre todo el que nosotras como mujeres estemos participando, tal vez no activamente en política partidista, pero sí en un espacio político en donde nosotras como mujeres podamos alzar la voz, podamos tomar decisiones y sobre todo el que nosotras votemos de una forma consciente. Es importante también que nosotras como mujeres estemos participando en estos espacios porque sabemos que muchas veces se nos ha excluido de algunos espacios de participación por el tema del machismo, por el tema de la exclusión. Incluso nosotras como mujeres indígenas tenemos también la barrera del racismo y la discriminación. Sin embargo, son espacios en donde históricamente se nos ha negado para que nosotras no participemos. Creo que es importante el que nosotras nos informemos primeramente sobre las propuestas que se nos planteen y sobre todo las propuestas que conllevan políticas públicas en favor de las mujeres y sobre todo también propuestas que incluyan la participación de nosotras, una participación real y no solo una participación en donde se aparente tener la inclusión de mujeres, sino que nosotras mismas podamos decidir y sobre todo el que las políticas también respondan a las necesidades de las mujeres, porque sabemos que las mujeres tenemos necesidades totalmente diferentes al resto de la población. Creo que es importante que nosotras también participemos en poder fortalecer estos liderazgos y sobre todo el que las mujeres también estemos al pendientes de todo lo que suceda en nuestro país, porque de alguna u otra forma nosotras también nos vemos afectadas en este tema, porque lamentablemente cuando no se tiene participación de las mujeres en estos espacios, por eso no vemos proyectos que incluyan a mujeres y es importante que nosotras podamos participar y así de manera colectiva poder armar también propuestas. Aprovechando el espacio, nosotras tenemos un espacio actualmente, es un espacio que se llama Café Comunitario como estrategia de participación política y ciudadana de mujeres indígenas, en donde también tenemos a 20 mujeres que se están prácticamente formando sobre el tema de participación política y es un espacio en donde también nos hemos dado cuenta cómo se ha podido construir de manera colectiva estos liderazgos y sobre todo el poder motivar a las mujeres en alzar la voz, porque muchas veces tenemos todavía ese miedo, tenemos todavía esa pena de nosotras opinar por nosotras mismas y creo que también es un espacio en donde nosotras hemos aperturado ese intercambio entre las mujeres y sobre todo el que ellas aprendan sobre el tema de participación política, porque la política no solo influye el tema de política partidista, sino que también el tema de cómo nosotras podemos incidir desde nuestro hogar, desde nuestra comunidad y desde nosotras mismas.
0: Continuamos con nuestro programa con la señor Silvia Yashon. Nos habla de este tema que estamos compartiendo sobre las elecciones generales para el año 2027 en nuestro país de Guatemala, y en donde anima a las mujeres a postularse en los espacios en la alcaldía, en los espacios de los diputados, y como también cómo no gobernar nuestro país. Escuchemos este mensaje.
4: Para los que nos escuchan, que ya próximamente habrá elecciones de presidente, diputados, alcaldes. Como mujeres, seamos conscientes de cómo está nuestro país. Prácticamente muchas veces solo vamos porque queremos aprovechar algo, un poquito, perdonen la expresión, alimento, una canastita. Pensemos en el desarrollo de nuestras comunidades. Pensemos en el desarrollo de nuestro país. Vemos que hay muchas cosas que no están desarrolladas, por ejemplo, las carreteras, las escuelas, muchos sistemas que no están funcionando bien. ¿Por qué? Porque no tenemos gobiernos que sepan desarrollar esas entidades. Entonces, como mujeres, pensemos bien a quiénes sí podemos elegir como presidente, como diputado, como alcalde. Yo sé que en cada comunidad pues tienen sus gustos, pero también pensemos en el desarrollo de nuestras comunidades. Así que como mujeres, no seamos títeres de las personas que están ahí como postulantes, presidente o diputado o alcalde, sino que decidamos por el desarrollo de nuestro país.
0: Durante estas elecciones también hemos visto la participación de las mujeres en la participación política, su animación a ellas.
4: Como mujeres sí tenemos potencialidad en dirigirnos, por ejemplo, o ser alcaldesa o ser algún diputado, presidenta. Resaltemos, mujeres de Guatemala, somos fuertes, somos de potencialidad, en la cual yo animo a las mujeres, los que tenemos ahí algún nivel académico. Ciertamente, hoy en día se pide el nivel académico, pero también es muy importante los que tienen esa capacidad que se resalten para obtener algún puesto, y que también pues tenga esa mentalidad de desarrollo integral y desarrollo comunal para el desarrollo del país.

0: 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En nuestro programa de Junaoj escuchemos por qué es tan importante la participación política de las mujeres.
1: Presidente, diputados, alcaldes, como mujeres, seamos conscientes de cómo está nuestro país. Prácticamente muchas veces solo vamos porque queremos aprovechar algo, un poquito, perdón la expresión.
2: Todavía nos hace falta de seguir trabajando, de seguir haciendo. ¿Cómo podemos resolver y solventar esta falta de participación real de mujeres? Hace falta mucha formación y mucha organización para ir fortaleciendo, aunque muchas veces decimos, bueno, vamos otra vez y a formación, pero necesitamos tener datos, necesitamos tener también conocimiento de todos los convenios para poder hacer un hincapié y que la mujer realmente pueda participar. Incidencia y presión social. Si no estamos en la toma de decisión, no vamos a hacer cambios necesarios y reales, ni para nuestro municipio, ni para el departamento y tampoco a nivel nacional. Los derechos a la propia gobernanza. Tenemos varias cosas que identificar. Primero, el territorio. ¿Cómo estamos cuidando nuestro territorio? ¿Qué importancia le estamos dando? Que han venido procesos que han querido, por ejemplo, con el tema de la Abuela Lago. Ustedes saben que hay varios proyectos que quieren venir a imponer. Nunca nos preguntan nunca nos dicen si estamos de acuerdo, si eso es una acción que va a ir en beneficio de las mujeres. Entonces, esa es una parte también importante de tomar en consideración. La producción diversa. Sabemos que estamos en el altiplano guatemalteco, tenemos varias producciones de hortalizas, tenemos varias acciones que promover, pero debemos hacerlo desde nosotras. ¿Cómo nos sentimos? ¿Cómo estamos produciendo? ¿Qué estamos produciendo? ¿Para quiénes producimos? Porque esto es una parte importante también. Siempre estamos hablando de soberanía, de cómo nosotras nos tenemos que cuidar, pero resulta que muchas veces vendemos la mejor verdura y nos quedamos con la peor verdura. Entonces, esas cosas son con las que hay que ir trabajando también para poder hablar el tema de gobernanza propia y de decisión propia. Autonomía económica. En el momento en que nosotras como mujeres indígenas, como mujeres campesinas, podamos tomar desde nosotras mismas la decisión de cómo utilizar ese recurso económico, también es una parte de participación real de las mujeres. ¿Cómo vamos a utilizar ese recurso? Pero si todavía estamos vendiendo y entregando cuentas, eso no nos permite una autonomía económica.

nuestro programa de Junaoj también compartimos o escuchamos las dificultades que han encontrado nuestras compañeras mujeres por alzar la voz, por la participación política. Muchas veces las mujeres han sufrido discriminación, violencia, el racismo o la falta de oportunidades en la educación.

0: Yo también buscando siempre los espacios donde han encontrado el machismo. Pero también hay hombres que apoyan a las mujeres. Y en esta oportunidad escuchemos al profesor Nelson Morales, como también al delegado del Tribunal Supremo Electoral del municipio de Nahualá, que anima a las mujeres en la participación política.
1: Es complicado hablar de un puesto político para una mujer. No sé si ha sido por miedo, por falta de interés o porque simplemente los hombres han sido muy machistas y han dejado a un lado a la mujer. Pero yo creo que no es en todos los municipios. Hay municipios en donde han sobresalido las mujeres. El mismo caso y ejemplo de San Pedro de la Laguna, una alcaldesa. Es un ejemplo para las mujeres que ellos puedan participar en estos comicios de la política. La mujer es un ser divino de Dios. La mujer es alguien que hasta el momento pues tiene que agarrar fuerzas y valor para no quedarse atrás, sino estar siempre, siempre al lado del hombre y no hacerse de menos.
2: Así es, pues es muy importante, ¿verdad? Porque ya los tiempos han cambiado, ¿verdad? Ahora pues el voto de la mujer vale mucho, así como la de un hombre, así que también las insto, ¿verdad? Para que puedan votar y pues pueda ser parte, ¿verdad? De fundamental también de elegir a nuestras autoridades, ya que como lo decía anteriormente, los tiempos han cambiado y pues las mujeres pueden ejercer tanto un trabajo como lo es un hombre, también puede hacerlo una mujer y también puede hacerlo decidir el voto esencial para el alcalde, presidente y diputado, lo puede hacer la diferencia pues una mujer también, así es. Que las votaciones del año 2027 es en junio del 2027 y pues el último día también para empadronarse es el 22 de marzo del 2027.
0: Agradecemos familias donde nos acompañan a través de Nahual Estéreo en el municipio de Nahualá. Animamos a todas las mujeres de nuestro país de Guatemala. Ya escuchamos estos mensajes de animación, de concientización, de motivación. Algo muy importante que nos compartieron, no tener miedo, no hacerse de menos solo porque es mujer. Las mujeres valen mucho, ya que la mayor parte de la población de nuestro país, según el censo del año 2023, 53.39% son mujeres. El voto de las mujeres vale mucho en nuestro país.

0: las y los animamos a elegir bien.
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Pero antes de que llegue más música.

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Caraca, amigos, en Huachaga, la voz de Atitlán. 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Temblajico te valga, ya, pues, con la familia.

información a la voz de Atitlán, ahora que la que juega familia. Caraca, nuestros amigos, agencias guay, juguen las saludos, jaya por atrás. 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

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Guachaga, la voz de Atitlán, a todos los amigos de Guachaga por diferentes municipios, Valtío Chiva, amigos de Guachaga Radio, la voz de Atitlán en 101.9. Saludos a la familia Pablo Petzey, qué bueno, ¿verdad? Esmeralda, qué bueno. Isabela, Isabela Petzey, cara acá, mamita, cara mi Esmeralda, cara saludos, que con el Gaicola en el cantón, y Juan Pablo, Juan Pablo, ¿verdad? Saludos que nuestros amigos Colca en Cantón Pachichaj. Saludos que con Gilalga, nos cachaj a todo volumen, chupamos ahora momento. Y siempre que se van a acompañar con las mejores melodías de marimba pura. Así que también, Andrés, Granvig, si te metes al mar, te mojas los pies. Pues Caracanvig, un refrán. 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En los estudios de la voz de Atitlán, 12 minutos, la jugatra a las 2 de la tarde. 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

0: Buenas noches, doña Clotilde.
1: Hasta mañana, señor Barriga. Que le vaya bien. Profesor Girapales, buenas noches.
0: Hasta mañana, doña Florinda.
2: Buenas noches, Popito.
3: Hasta mañana, mi hija. Que sueñes con los angelitos.
2: Ay.

Muy bien, ahora vamos a cantar solamente los días de la semana en español. Domingo, lunes, martes, miércoles, jueves, viernes, sábado. Domingo, lunes, martes, miércoles,

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Después del canto Orchinga voceros, los voceros que chaga, pues se mangayaga la cordial invitación chavana para comunicar a Bijuquín a través de nuestra línea telefónica 7721-7785 a través Orchinga número de WhatsApp, un mensaje se puede dar tajpa al 4700-3263. Con la disponible a cuenta sin Facebook, Radio La Voz de Atitlán Oficial. Bienvenido y bienvenida a Tayacachabá, lo Caucayaca, a través de nuestra programación El Pueblo de Dios.

Un saludo cordial, Naucachaca, la voz de Atitlán, en el 101.9 FM, Taxcaya, 16 minutos, traga a las 3 de la tarde.

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Queridos hermanos de Ungashaga, la voz de Atitlán, un saludo cordial a los oyentes. Hilton Pérez, muy buenas tardes, ¿me puedes complacer con una alabanza de oración por mi familia, por favor? Gracias, Dios le bendiga. Con mucho gusto, Hilton, a la orden. Vamos a poner este canto, oración por la familia del padre Cecino. Saludo cordial a todos nuestros oyentes.

0: Copagats, recorte y después del corte no como lo chequen que venga a seguir con saludos y cantos.
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1: Saludos cordiales, Kaya Puratra, Germán, Nico, Germán, buenas tardes, Karanbi Germán, el cantor Kutupachka, Gladys Garcete, con el tema Las 3 de la tarde, con mucho gusto, que acaben a complacer a nuestros amigos oyentes, los que se haga en esta hora, 35 minutos para hacer las 3 de la tarde.

hizo brotar un manantial de vida para las almas. Y el océano de tu misericordia inundó todo el mundo. Oh fuente de vida, insondable misericordia divina, anega el mundo entero, derramando sobre nosotros

Saludos cordiales de Ugayaga, la voz de Atitlán. 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Saludo cordial, Kayakachka, a todos los constructores que venga a Samaj en diferentes cantones, en diferentes municipios, lugares donde llega la señal de la voz de Atitlán, especialmente a los amigos Nojkashaga en Cantón Chul, en la comunidad de Chul. Juan, un saludo cordial. Recotumpa Cantochka de Gela. Y también amigos de Cristo, con el tema Siento que te amo, con mucho gusto. En que acá venga con placer, un saludo cordial. No caucasiagach, pamasamaj. Cualquier ruet samaj a morir, pues en que acá venga a animar. Un saludo cordial, chavo, pues no caucasiagach, chpamka atienda. Chpamka, huachu, chachlanaga, habrá momento, caya puna juru silabech. Muchísimas bendiciones, cabeca desear, chavat, san abrajo lumla que traje.

La Ocachaca, la voz de Atitlán en el 101.9 FM. No pagas, habrá momentos, sí, habrá canto. Sáname, hermana Gela. La Ocachaca, la voz de Atitlán. Taxcasa, 43 minutos a las 3.

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Laukashaka, la voz y Atitlán, Kayapuna, Jurutzil Ruechka. Habrá Jolumlaska, momento, Kayapuna, Jurutzil Ruech, Doña Juana, no Kerkashaka, en San Juan, la Laguna. Que bajó con Kashaka el canto de San Miguel Arcángel, Karanbi, Kachaka, con mucho gusto, Kabanga, con placer.

Saludos cordiales a Huachaga, la voz de Atitlán, a través de nuestra programación El Pueblo de Dios, Kamekra, día 18. 18. Tajenas, Magtajelrig, la novena Arzinga. San Miguel Arcángel. Así que pues habrá 29. 29 con la Renmagizca. San Miguel, San Gabriel y San Rafael Arcángeles. Abarzará pues en diferentes parroquias, porque Jotjín pues los domingos. En Rashashila, pues hasta lunes, Magtajchikrij la novena. En diferentes, pues, la parroquia, Magtagarij la novena. Siga San Miguel Arcángel. 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Kalnapa, lo que es sin San Jerónimo. El gran sacerdote, presbítero, doctor de la iglesia. Cuando vi doctor de la iglesia, ja, pues, shmakujka. Yo venga a examinar la Sagrada Escritura. Venga, pues, pensar trig. Por eso, pues, doctor, ja, pues, jolumlaj teólogo, jolumlaj, chlairutzig Dios, chka, pues, necuenano, venga, nuchol y no nuk rutzig, laklaj, tzogbel, laklaj Dios, chka, vechka, joj, congilal, pues, con lo cual, ja, la iglesia. Pero habrá pues que hay tiempos que ha uno de los padres de la iglesia también, San Jerónimo, pues por eso pues pinaca pues y habrá el 30 de septiembre, justo cuando el 29 era de los santos arcángeles, y pues al día siguiente 30 pues recién San Jerónimo. En este caso pues en Cajvirca, el día de los arcángeles, el 29, y mientras el 29, que es martes, mientras que San Jerónimo, miércoles 30, habrá pues los días martes y miércoles, habrá grandes actividades también, pues en Rica 21, lunes, con el día de San Mateo, apóstol y evangelista. Queridos hermanos de Ugashaga, la voz de Atitlán, ¿por qué Tokbachikstrij más canto? Que venga con placer en este momento a José. José, un saludo cordial, pues donde nos escucha José. Con mucho gusto la vamos a complacer con este canto de Avivamiento Celestial. Ministerio Avivamiento Celestial, con mucho gusto la vamos a complacer. Saludos cordiales a todos nuestros oyentes que nos están sintonizando en diferentes partes en esta hora de la tarde.

0: Las 4 en punto de la tarde en Jobaga Tricorte. Después del corte en Ocumlopa, con más canto y saludos. Así que saludo cordial, Ningüashaga, la voz de Atil.
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4: 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Dirigentes Xinga Cantón Panul... ...Nuyachi bajo un cordial invitación... ...Chivishish Hermanos en Cristo Jesús... ...a quien iban a participar... ...Chpam actividad de aniversario... ...Rmak los 36 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Después de la Hora Santa, Ñataja media hora de cantos de avivamiento, Rmak el Solista, Abigail Martínez. 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Ñataja Rmak comisión del grupo. Chanpita oración sobre la ofrenda. 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Rmaka el delegado. Gaspar Chigajau Esquina. Con el tema, el espejo de la vida. Chanpita participación Xin grupos invitados. Grupo de dirigentes del Cantón Panaj. Coro de Ancianas del Cantón. Ministerio, Amigos de Cristo. Porque España ataca a palabras de agradecimiento, Rmaka, el representante del Xin Grupo. Salmo 46:1. Dios es nuestro amparo y fortaleza, nuestro pronto auxilio en las tribulaciones. ¿Qué te está bien faltar? El grupo de dirigentes del Cantón Panul, Catquivier con todo gusto.
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Queridos amigos oyentes, Kapenka seguir habrá programa Kanga Ibkin. Con este canto de Amigos de Cristo, la fe viva, bella, hermosa. Con este tema, que venga a complacer a los amigos, a Manuel, a Biel y a Lucas, y Cochpamun Construcción, Karankvi para los amigos. Muchísimas bendiciones, éxito a todos los trabajadores, Tokashaga, Jabrajulom Lazka. Kakiska, Kamikra, con mucho gusto, Kamanila, programar este canto. Itzkan, Kayapuna, un saludo cordial, Zrachonita, desde el cantón Shechiboy. Luyapa, un saludo, Kilak, Kakik, Karanbij. Tayapla, Bajunobis, Aukin, Centrio Chávez. El tema, Jara, pues, Dios nos aumenta la fe. Con mucho gusto, que acá venga a complacer a nuestros oyentes, sin quien me pare por estar aquí en este momento.

Saludos cordiales, mis queridos amigos, amigas de Ucayaga, la voz de Atitlán. Hayaka, un cordial saludo, tra. A Mariano, Mariano no Ucayaga, en la vidriería Emanuel. Jamen agradecer, Rubnonga, sintonizar la voz de Atitlán. Con el canto que nos ha sugerido Cairoy, de Cairoy, ven Espíritu de Dios sobre mí. Con mucho gusto, Jamenga, con placer. Itzhan, Kayaka, saludo cordial. Saludo cordial, Kayapuna, habrá momento, Kayapuna Tram. Angélica, Angélica desde Tzanchaj. Y el Kutumpa Kantochka, dirigente de la Renovación Carismática, estoy agradecido con el Señor. Con mucho gusto, venga con placer con este precioso canto. Chkan Kayapuna, cordial saludo, tra, habrá momento. A Juan, no Kirkashaga desde el Cantón Panaj. Al Cotumpa Cantochka de Comité de Aparatos del Cantón Panaj, mi Redentor. Con mucho gusto, aunque acá venga a complacer a nuestros oyentes que vengan a sintonizar nuestra programación en Ucayaga, la voz de Atitlán. Y habrá momento con más cantos a solicitud, y después con más saludo y más cantos.

0: Queridos hermanos, Nokbaga Tricorte, habrá momento después del corte en Comlopá, con más canto y más saludos.
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En el nombre del Padre, y del Hijo, y del Espíritu Santo. Amén. Lectura del Santo Evangelio según San Lucas, del capítulo 8, versículo 1 a 3. En aquel tiempo Jesús comenzó a recorrer ciudades y poblados, predicando la buena nueva del reino de Dios. Lo acompañaban los 12 y algunas mujeres que habían sido libradas de espíritus malignos y curadas de varias enfermedades. Entre ellas iba María, llamada Magdalena, de la que había salido 7 demonios, Juan, mujer de Cusa, el administrador de Herodes, Susana y otras muchas que los ayudaban con sus propios bienes. Palabra del Señor. Gloria a ti, Señor Jesús.

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Ahora sin Takbachiba. Pero no en acompañar como acá los doce apóstoles. Dios, pues, Tajena, Shomaj el Rig, pues, Kchumzik, Hebra y doce, Naneshuba en Antiguo Testamento y con los 12 tribus de Israel. 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
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Venga a seguir programación, queridos hermanos. Kayaka, más saludo. Kayaka, un cordial saludo. Tra. Vamos a ver. Amelia Nokrikashaka, en Chukumuk número 3, en Kejlaka, a su querida hermanita mayor, Renamal Alicia. El canto rumbo para sugerir de Gela, no estoy sola. Con mucho gusto, venga con placer. Un cordial saludo tras Diego, no creo que haya encantado ese chiboy. Es la cacha terlocual, coruquín, abrajo lumlachtakij, a Diego Luis Alexander Rubí. Diego Luis, un saludo cordial a Ukimos, habrá saludo pinac de parte de su querido papá, a Diego, no creo que haya encantado el canto rubrón para solicitar. Glenda, con el tema María, con mucho gusto, que venga con placer. Un saludo cordial, que ya habrá momento, traca Antonio, no creo que saca en Catoche Chiboy. Saludo, chica, los locutores y los oyentes. El canto que bajó, por favor, hermano, es Comité del Cantón Panaj. Amigo, mi redentor. Con mucho gusto, Jesús, amigo. Con mucho gusto, Kayaila Antonio. Cabe agradecer y sintonía. Kubaka Kamikratzi los canto.

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Una semana más, camicra 18 de septiembre. Pues acaben que desear, chava, muchísimas felicidades. Y acaben que desear desde ya un feliz fin de semana. Hasta casa tra cuquina familia. Una semana, pues majón que es bilachta habrá semana. Por un compromiso, pues en Cobaba. Pero el otro compañero, pues que se lo venga a acompañar en la programación, pues con permiso, Dios mediante, sería hasta el día 28. Dios primero, Dios mediante, pues no llega a Caslimar, que también llega a acompañar hasta ese día. Pero muchísimas bendiciones, siempre la invitación, Kaya Cachabá. La venga a sintonizar la voz de Atitlán hasta las 10 de la noche, porque con la más programación, Chumí, la voz de Atitlán hasta las 10 de la noche, y chica, pues a partir de las 5 en punto de la mañana. Con permiso, Dios nos va a bendecir de una manera especial. En el nombre del Padre, y del Hijo, y del Espíritu Santo. Amén.

0: 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Salmo 46:1. Dios es nuestro amparo y fortaleza, nuestro pronto auxilio en las tribulaciones. Quita estaba en faltar el grupo de dirigentes del Cantón Panul, Katkibiej con todo gusto. 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
1: 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La Municipalidad de Santiago Atitlán el jueves 17 de septiembre dio inicio al proyecto de mejoramiento de la calle principal en el tramo comprendido desde Bangrural hasta la iglesia Alfa y Omega, próximamente será adoquinado, donde agradecieron la comprensión y el apoyo de los vendedores y vecinos y a todas las personas que transitan por ese sector, ya que les pidieron un poco de paciencia durante la ejecución de los trabajos, ya que existirán las molestias temporales, pero sería beneficio permanente para los vecinos y visitantes de la comunidad, donde ellos mencionan que siguen trabajando y contribuyendo juntos con una comunidad con mejores calles y mejores condiciones para todos.

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Echa, que no van a recuperar cari, ya que habrá que nunca formar parte de la naturaleza, tras el reporte realizado por los bomberos voluntarios de San Lucas Tolimán el pasado 14 de septiembre, personal de guardia recursos del Consejo Nacional de Áreas Protegidas, CONAP, asignado a la Reserva de Uso Múltiple y Cuenca del Agua Titlán, Rumcla, brindó apoyo para el rescate de un búho que presentaba lesiones en una de sus alas este jueves 17 de septiembre, donde los especialistas realizaron la coordinación necesaria para poner a salvo el ave y gestionar su traslado hacia el centro de rescate antiguo EXOC, donde recibirá atención veterinaria especializada, además de los ciudadanos necesarios para su recuperación. Informando desde los territorios para Noticiero Mayacati, Radio La Voz de Itlán, Berta Damián.

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1: Este fue el comunicado que brindó el Comité de Mejoramiento de Calle Chichichaj, donde mencionaron que este lunes 21 de septiembre se llevará a cabo la fundición de la calle Pichhul, donde invitaron a toda la población a formar parte de esta dicha actividad, ya que es por el bien común de todas las personas y en especial para los agricultores o los que van a ir a recoger leña en los montes. Así que esto fue la información brindada por el comité que se dio a conocer o se informó el día jueves 17 de septiembre. Informando desde los territorios para Noticiero Mayacati, Radio La Voz de Itlán, Berta Damián.

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Radio La Voz de Atitlán, que venga a seguirse más informaciones aquí. 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

más informaciones aquí en Atcola, en sintonía Ruincar Radio, La Voz de Atitlán, Chabatena Gashagag, programación. 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
1: El día de hoy, representantes de organizaciones sociales, pueblos, autoridades ancestrales y estructuras comunitarias, nos hacemos presentes ante la Corte de Constitucionalidad para presentar un recurso de amparo por el intento del legislativo en aprobar la ley 6665 que se encuentra en segunda lectura y que ha sido promovida por los partidos Cabal y UNE. La iniciativa 6665, denominada Ley de Infraestructura Urgente para el Transporte de Energía Eléctrica, Ley TREXA, busca facilitar el transporte de energía de alta tensión. No ha sido creada para atender demandas locales de mejora de servicio o acceso al derecho de energía eléctrica de las comunidades rurales, que siguen siendo una demanda justa. En realidad es una ley dedicada a los transportistas de energía eléctrica que aglutinan el capital nacional e internacional. Reconocemos la importancia del derecho humano a la energía eléctrica, pero categóricamente rechazamos la violación a derechos de comunidades y pueblos por parte de las empresas beneficiadas por contratos y concesiones para generar, transportar y comercializar energía eléctrica a costa de los derechos de los pueblos. La iniciativa 6665 y también la 6712 no son la solución a la problemática que se ha impuesto a los pueblos que habitan sus territorios en todo el país. El mal servicio de las empresas distribuidoras y la comercialización de la energía eléctrica a precios altos han contribuido al aumento de la pobreza, extorsionando a comunidades, criminalizando liderazgos, generando conflictividad entre comunidades, entre pueblos, entre familias, vecinas y vecinos, corrompiendo y dañando el tejido social y la paz, incitando a la violencia. A continuación, los derechos en riesgo por la aprobación de la ley.
2: Las bancadas del Congreso pretende aprobar leyes que afectan derechos colectivos y protegidos por la Constitución Política, como la protección del medio ambiente, afectación ambiental directamente para áreas de recargas hídricas, pues de la ley pone un riesgo la cobertura boscosa por priorizar del paso de los torres y cableado de alta tensión, otorga áreas de transseccionales de las empresas amenazando a las soberanías del país, instalaciones de infraestructura eléctrica de áreas protegidas sin importar de la zonificación establecida por la ley, sin instrumentos de impacto ambiental, imposición de servidumbre del territorio y terrenos comunales del uso agrícola, agilización del

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1: 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A 5 días de una jornada de limpieza, nuevamente se reporta acumulación de basura en un sector del volcán Atitlán. Esta situación generó una preocupación a los vecinos, ya que los residuos pueden ser arrastrados por la lluvia hacia el agua Atitlán, afectando el ecosistema, donde se brindó y se hizo un llamado a los montañistas y visitantes que llevan sus residuos o productos que comen arriba del volcán Atitlán, donde se le hizo la concientización que cuiden el espacio natural, que este es un ecosistema que a todos nos brinda una calidad de vida. Esta situación se dio a conocer este miércoles 16 de septiembre en el municipio de Santiago Atitlán, informando desde los territorios panamá.

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Y que ahora mismo chica bantraga en la ciudad de Guatemala, jabrak achka en canaja con poca nubosidad, temperatura nuben entre 28 y 30 grados, pero que venga a enfrentar kiru en cajab y tormentas eléctricas, tajuer shingat a ijicha a. 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
1: 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Comunicado oficial brindó la Municipalidad de Santiago Atitlán en su página oficial de Facebook, donde brindó este comunicado, donde mencionaron sobre el cumplimiento de la resolución emitida por la Corte de Constitucionalidad dentro de los expedientes acumulados en 1098-2026 y 1962-2026 y atención a lo acatado y ejecutado por el Consejo Municipal en cumplimiento de la misma, donde según el Código Municipal y el Reglamento Interno del Consejo Municipal, el señor alcalde municipal Andrés Ajuchango convocó a una sesión extraordinaria al Consejo Municipal, la cual será transmitida en vivo por la página oficial de Facebook de la Municipalidad de Santiago Atitlán, donde se realizará en el Salón de Consejo Municipal el jueves 17 de septiembre del año 2026 a las 7 de la mañana, donde se dio la invitación a toda la población a presenciar esta sesión que se realizará el día jueves por la Municipalidad de Santiago Atitlán. Informando desde los territorios para Noticiero Mayacati, Radio La Voz de Atitlán, Berta.

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1: Septiembre del 2026.
2: El tema de la consulta donde más del 87% de la población dijo no a la minería. Defender la vida no debería de ser un delito, no debe de ser un delito y no es un delito, es nuestro derecho.
3: Al soberano pueblo de Asunción Mita, muy valiente por cierto al defender su derecho a la consulta, hoy conmemoramos el cuarto aniversario de la consulta realizada en 2022 y le damos la bienvenida a todos los hermanos salvadoreños que somos también víctimas de unas acciones del Estado en cuanto al incumplimiento de deberes tanto del gobierno salvadoreño como del gobierno guatemalteco en el cumplimiento de hacer valer dos derechos objetivos para los pueblos, el derecho de acceso a la información y el derecho a la consulta libre, previa e informada. El día de hoy conmemoramos este cuarto aniversario con una denuncia concreta que se ha venido fraguando desde el año 2007 con la aprobación de un estudio de impacto ambiental que no sirvió. No han podido extraer a la fecha ninguna cantidad de oro ni han tributado al fisco. Esto es un hecho que han estado ocultando y es parte precisamente de esa negligencia estatal que no ha cumplido con sus obligaciones y en definitiva sigue de alguna manera otorgando privilegios a las empresas mineras que se han hecho presentes en este territorio. Mencionamos no solo la negligencia estatal, sino la corrupción enquistada en las mismas instituciones del Estado. Esta corrupción ha permitido que durante 17 años, a través de los Ministerios de Ambiente y Recursos Naturales y el Ministerio de Energía y Minas, se haya otorgado privilegios a las empresas que se han trasladado sucesivamente los derechos mineros, empezando por Entremares S.A., que fue subsidiaria de Goldcorp. Ellos empezaron los túneles que encontraron precisamente agua geotermal que no les permitió profundizar los túneles que estaban construyendo. Luego, estos, al ver fracasado este proyecto, lo ponen a la venta sin que los ministerios de Ambiente y Recursos Naturales y de Energía y Minas tomaran nota precisamente del fracaso que tuvieron por la mala aprobación de un estudio de impacto ambiental que al día de hoy ellos dicen que todavía está vigente. Lo que está vigente es la corrupción, y esa corrupción se demostró justamente en el año 2024, cuando antes de irse el expresidente Alejandro Yamatei dejó aprobado prácticamente el derecho y la licencia para construir minería a cielo abierto. Esto es un crimen de Estado.
4: La Iglesia siempre ha agradecido a todos los que se ocupan de la defensa del medio ambiente, preocupándole la destrucción de la ecología, de nuestra casa común, cercana, tan cercana a nuestros campesinos, que con amor trabajan duramente la tierra para sacar, a veces en condiciones difíciles, el sustento familiar y aportar los frutos de la tierra. Valora especialmente a nuestros hermanos indígenas por su respeto a la naturaleza y el amor a la madre tierra, también como fuente de sustento, casa común y altar del compartir humano. La riqueza, ya vimos, de nuestros pueblos se enfrenta hoy a una explotación irracional que va dejando un rastro de dilapidación, un desperdicio inútil, sin cuidado, incluso de muerte por todos nuestros territorios. En todo este proceso tiene responsabilidad el actual modelo económico que privilegia un desmedido afán de riqueza por encima de la vida de las personas. De ahí la resistencia pacífica que hemos sostenido, a veces frágil e indefensa ante los poderes económicos de estas empresas transnacionales, pero como discípulos, como profetas de la...
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